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0: vas a repetir nuestro pasado. Que los dioses ya trazaron nuestro camino con las huellas de nuestras herencias, con las cartas para encarar nuestro destino. Yo sigo el vuelo errante de la lechuza que me trae en sus alas leonadas los suspiros de los ancestros, de los míos y de los vuestros. Deja que este impulso del submundo te inunde, te invada y te atrape. Es la llamada del subgrave, es la llamada del futuro, para que despierten todas las anteriores vidas que habitan en vuestros cuerpos ocultos. Mira cómo brillan estos anillos, son los ojos de mi abuela, la mirada sabia que me conecta. Mira qué lindas son las plumas que ahora pueblan mi faz. Este rostro con forma de corazón siente el latido del más allá. Ahora que la noche es dueña del firmamento, habitemos la máscara, habitemos el momento. Seamos todas desconocidas, escapistas. Dejemos que los espíritus dancen en este baile ancestral y futurista. Yo soy Castora Ed, habitante pasajera en este cuerpo, moradora de este y de otros tiempos. Yo soy música y soy misterio.
1: Parece que ya llegamos.

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0: Vamos a intentarlo, vamos.
1: Pero con la pandereta.
0: Un fuerte aplauso para Susan Vaga. Que no es Hannah Montana, que es Susan Vaga.
2: Muy bien.
3: Nada tiene.
4: Nada tienen de especial.

0: Thank you very much.
1: Y queríais un solo de pandereta, tíos.
2: Impresionante, Ana Torroja, ¿eh?
0: Ha habido uno cachón. Que le vi.

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2: 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Por fin es viernes. 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
2: Empezamos con una novedad y con un nuevo lanzamiento, se podría decir. Ellos son RSK. El bosque se muere. A ver, cuéntanos qué es lo que tenemos para mañana.
9: Sí, pues mira, mañana tocan Dunedain, abrían para ellos los Evernight, que es un grupo de aquí de Zaragoza, de power metal y heavy metal clásico.
10: Se va nada más y nada menos que a Valdefierro, se lo lleva Patricia de Valdefierro, la primera ganadora.
2: 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Si no fuera por el viento, si no fuera por el aire, pues aún podríamos llevar sombrero. Pero ahora mismo para llevarlo tendríamos que llevar las cejas hacia arriba. ¿Para qué? Para hacer rosca en la frente. Que paséis un buen fin de semana. Y con esto y un bizcocho, hasta el viernes a las 5 de la tarde.
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0: Muy buenas noches, queridos oyentes, y bienvenidos a la edición número 47 de Rebelión en la Granja. Ya sabéis que Rebelión en la Granja es un programa que lleva con vosotros en Radio Mai desde el pasado 8 de enero de 2026, hace precisamente dos semanas. Bueno, pues estamos hoy por segunda vez con vosotros en Radio Mai para ofreceros un nuevo programa de Rebelión en la Granja. Estamos aquí ya preparados, tres personas, para daros lo mejor de nosotros y ofreceros un programa muy interesante en la noche de hoy. Son en estos momentos las 9 y 35 de la noche del día 22 de enero de 2026 y estamos aquí ya prestos y dispuestos para ofreceros lo mejor de nosotros tres y ofreceros el nuevo programa de Rebelión en la Granja del día de hoy. Un programa de hoy de Rebelión en la Granja que va a consistir en un programa monográfico que va a estar dedicado a la situación del ferrocarril en España y donde también, lógicamente, haremos mención de los últimos dos accidentes de ferrocarril que se han producido en España el pasado domingo, día 18 de enero de 2026, donde desgraciadamente dos trenes, un Irio y un Alvia, chocaron. Ya sabéis cómo fue la situación y el resultado es que a día de hoy, estamos hoy a 22 de enero, ya son 45 las personas fallecidas en el accidente del pasado 18 de enero en Adamuz, en la provincia de Córdoba. Es un programa que va a servir un poco de homenaje al ferrocarril, a todos aquellos que se han dedicado al mundo del ferrocarril en sus diferentes formas, a las personas que fabrican, lógicamente, los ferrocarriles, a los revisores, a los maquinistas muy especialmente, que son los que tienen que seguir todos los días a manejar el tren y nuestras vidas, lógicamente, están en manos de ellos. Desgraciadamente, dos maquinistas han fallecido recientemente, tanto el maquinista del Alvia, que impactó contra el Irio el pasado 18 de enero domingo, como también dos días después, el martes día 20 de enero, el maquinista, un maquinista en prácticas, que era precisamente quien falleció en el accidente de tren de Rodalíes, donde un muro cayó sobre el tren a su paso y acabó con la vida del maquinista de ese tren de Rodalíes en Cataluña. El resultado es que en estos momentos los trenes de alta velocidad en España han reducido la velocidad en el tramo de Madrid a Barcelona a 160 kilómetros por hora, aunque en cualquier momento se puede volver a aumentar. Lo que está claro es que lo que dijo el verano pasado de 2025 Óscar Puente, de que había que aumentar la velocidad de la ruta del AVE Madrid-Barcelona a 350 kilómetros por hora, ha quedado en estos momentos en evidencia, ya que el estado de las vías y la situación estructural de las de lo que es toda la infraestructura del AVE ha quedado en entredicho después de estos dos accidentes, especialmente en el primero, donde han fallecido 45 personas y donde además hay decenas y decenas de heridos, algunos de ellos muy graves. El ministro de Transporte, Óscar Puente, está en el punto de mira de la oposición, de las víctimas y de gran parte de la sociedad en general. Bueno, hemos abierto el programa de hoy con la canción de Tren al Sur de Los Prisioneros para hacer un homenaje al ferrocarril, del cual hablaremos hoy más o menos hasta las 11 y cuarto de la noche. Son en estos momentos las 9 y 39 en estos momentos del día 22 de enero y el programa llegará pues aproximadamente llegará hasta las 11 y cuarto de la noche y donde estaremos con vosotros hablando de estos accidentes y de la situación del ferrocarril en España, no solamente ahora especialmente, sino también cuál ha sido la evolución del AVE y todo el tema del ferrocarril en las últimas décadas. Bueno, en primer lugar, voy a saludar a Luis Dionis, colaborador habitual de Rebelión en la Granja, que está aquí con nosotros en los estudios de Radio Mai. Buenas noches, Luis.
1: Buenas noches, David. ¿Qué tal vamos?
0: ¿Cómo va esa voz? Un poquito tomada, la veo.
1: ¿Ah, sí?
0: Un poquitín. He visto que has hecho un poco de carraspeo.
1: Bueno. No sé, estoy bien.
0: ¿Estás bien?
1: Sí.
0: ¿Estás bien? Bueno, en el día de hoy vamos a hablar del ferrocarril. No sé cómo has visto tú los últimos acontecimientos, Luis, pero lo que no cabe duda es de que ahora se está hablando mucho de la situación del ferrocarril en nuestro país y sobre todo de las líneas de alta velocidad. Tenemos que recordar que España es, después de China, el país que tiene más kilómetros de alta velocidad de trenes en todo el planeta, algo bastante significativo, y lo que ocurre es que da la sensación de que el mantenimiento de estas líneas de alta velocidad en España no está a la altura de las circunstancias. Son muchos kilómetros, pero el estado de las vías y de la infraestructura parece que no es el mejor, querido Luis.
1: Mira, yo es que no sé, no soy experto en esto. Es que a mí si me pregunta si el estado de las vías del AVE está en buenas condiciones, Este día no tengo ni idea. Yo te puedo hablar del estado de las vías del tren que va a mi pueblo, veré si que lo conozco, pero de otras vías, pues la verdad que no.
0: ¿Has viajado tú con frecuencia en alta velocidad en los últimos años, Luis?
1: No, hace bastante que no lo he hecho.
0: Hace bastante.
1: He viajado en alta velocidad, pero hace años que no lo he hecho.
0: Hace años. Muy bien.
1: Aquí, quien nos puede ilustrar más es mi primo Víctor, que sabe más retenes que yo, por motivos obvios, como explicar ahora.
0: Sí.
1: Buenas noches.
0: Un momento, espera, ahora presentamos a Víctor. Luis, y una última pregunta que te quería hacer. ¿Crees que después de lo que ha ocurrido va a haber mucho más cuidado a la hora de mantener bien las vías, la estructura, y que quizá esta tragedia vaya a ayudar a que el ministro de Transporte se ponga las pilas y que la situación del ferrocarril mejore de forma adecuada y podamos tener tranquilidad y seguridad en las líneas de alta velocidad en España del ferrocarril español?
1: No veo una relación directa entre una cosa y la otra.
0: ¿No ves una relación directa? O sea, que tú crees que ha sido, en estos momentos, no una cuestión de falta de mantenimiento o de, digamos, de mejorar en lo que es la infraestructura de los ferrocarriles, sino que, en tu opinión, ha sido una cuestión de mala suerte.
1: Mira, hay países en los que en tiempos había trenes y hoy en día no hay.
0: Sí, es verdad.
1: O sea, por ejemplo, un jugador uruguayo del Real Zaragoza, ¿quién era? ¿Quién ha jugado de Uruguay? ¿Poyet? ¿Podría Uruguay? Ser.
0: Bueno, Poyet es uno de ellos, Gustavo Poyet.
1: Sí, pues creo que fue Poyet que cuando vino aquí a Zaragoza contaba que una de las cosas que más ilusión le hacía era montar en tren, porque en su país no había.
0: Fíjate qué curioso, un país avanzado como Uruguay, que es de los más ricos de Sudamérica.
1: Y Cuba, que fue la primera provincia de España con tren, no tiene ningún tren a día de hoy. Porque después de la revolución, conforme se iban rompiendo los trenes, arreglaban ninguno y hasta que se acabó la historia.
0: Pues menos mal que Cuba no es un país muy grande, porque si no lo pasarían mal sus habitantes, porque el tren es fundamental para trasladarse de una ciudad a otra.
1: Pues anda que no ha habido líneas. Pues te voy a decir una cosa. Anda que no hay líneas que antes existían en todo Aragón mismo y ya no existen, ¿eh? Pero un montón.
0: Sí, sí, sí. Es verdad.
1: Porque por ejemplo, había una vía que iba únicamente a Cariñena y volvía. Por ejemplo.
0: Qué curioso.
1: Y ya no existe.
0: Sí, sí.
1: La calle de la vía de Casablanca es porque por el medio de esa calle iba el ferrocarril que iba a Cariñena. No el ferrocarril que va a Valencia, que pasa por Cariñena a día de hoy. No. Uno específicamente que iba a Cariñena. Luego estaba el Lutrillas, luego estaba, en fin. Y luego el río Ebro, el ferrocarril, no lo cruzaba hasta épocas relativamente recientes. Porque venían las mercancías y los pasajeros de Barcelona a la estación del norte, y luego la gente se buscaba la vida para ir a la estación del otro lado del Ebro y ir a Madrid.
0: Curioso.
1: O sea, que es que, ya te digo, que te podría contar un montón de líneas que han desaparecido, ¿no? en toda España, pero un montón.
0: Sí, bueno, pasó una cosa parecida con el tranvía, que a finales de los 70 desapareció.
1: Tarazona.
0: Y luego muchas ciudades lo han vuelto a poner.
1: Tarazona, hace cosa de 50 años que quitaron el ferrocarril y ya no la ha vuelto a tener. También, por ejemplo, había un ferrocarril que iba a Tarazona.
0: Pues Tarazona es una localidad importante dentro de la provincia de Zaragoza.
1: O sea, que es que eso que dices de que es tal y tal y tal, pues te diré, pues depende. Ha habido la vía Santander Mediterráneo ni se llegó a terminar siquiera. Pero bueno, dejemos paso a
0: nuestro invitado esta noche. Efectivamente, bueno, ya sabéis que estáis en Rebelión en la Granja 47, especial ferrocarril en España, donde vamos a hablar no solamente del ferrocarril, sino también, lógicamente, más específicamente, de las consecuencias que pueden tener estos dos accidentes ferroviarios que se han producido en los últimos días en España, tanto el de Alamuz como el de Rodalíes. Bueno, voy a saludar al invitado, experto en ferrocarriles. Es una persona que se ha dedicado a fabricar piezas de ferrocarril durante muchos años y que seguramente tendrá una opinión muy autorizada con respecto al tema de esta noche. Buenas noches, Víctor Cebollada. Un momento. Buenas noches.
2: Buenas noches.
0: Ahora ya te he localizado. Buenas noches, Víctor, ¿cómo estás?
2: Bien, dispuestos aquí a tratar de irritar lo menos posible a la audiencia de Radio Mai.
0: Bueno, además creo que hoy es tu primera vez en Radio Mai, tengo entendido, Víctor.
2: Sí, pero aquí pierdo la virginidad.
0: La, virginidad radiofónica. Víctor, una cosita, coge el micrófono y oriéntalo mejor hacia tu boca, justo a la altura de tu boca. Ahí, sepárate un poquito el micrófono, un poquito más. Sepárate. Ahí, habla ahí, perfecto. Bueno, entonces, bueno, tú eres una persona que has estado trabajando, fabricando materiales para ferrocarril durante muchos años.
2: Sí, 12 años, 6 meses y 2 días, concretamente.
0: Mira, llevas hasta la fecha, llevas hasta sí, las sí, cantidades...
2: Los días laborales cotizados hay que tenerlos sí, sí. al día...
0: Veo que tienes mucha memoria, que te sabes los días exactos. Sí, seguramente te sabrás, no hace falta que lo digas, hasta el día que empezaste y el día que terminaste.
2: Pues sí, el día 7 de enero de 2004 y el 2 de julio del 2016.
0: Efectivamente, que hacen 2 años y 6 meses y 2 días, como tú decías.
2: Por ahí ha sido.
0: ¿Nos puedes decir más o menos qué tipo de parte del tren fabricabas, con qué materiales trabajabas, cómo era tu día a día? Porque tu empresa se dedica, o se dedicaba en este caso, porque ahora ya no trabajas allí, se dedicaba a fabricar qué parte del ferrocarril exactamente, Víctor.
2: Pues desde que el comienzo de la primera pequeña pieza a la más grande a seguir todos los procesos posibles y depender menos de las empresas pequeñas del exterior, las subcontratas, para tratar de hacer el mayor trabajo posible, pero cuando urgía pues había que contratar pequeñas empresas que te suministraran el material, etcétera, pues, o que hiciera determinados trabajos. Ahí lo que querían era gente polivalente, por llamarlo así, para mandarlos de nave en nave a porculizarles, que digo yo.
0: En concreto, la sede de tu empresa, ¿en qué polígono industrial zaragozano estaba?
2: No es polígono, era Avenida Cataluña 299.
0: Sí.
2: Y está antes de llegar a Santa Isabel.
0: A Santa Isabel, sí.
3: Es la CAF, es una de las principales fabricantes de trenes del mundo, directamente.
0: Sí, desde luego.
2: La construcción auxiliar de ferrocarriles.
3: Construcción auxiliar de ferrocarriles, capital vasco aragonés.
2: Sí,
0: capital vasco aragonés, importante ese apunte, Luis.
2: Primor de los vascos somos.
0: Primos de los vascos en este tema.
2: De ahí viene lo que ha dicho el capital, ¿no? ¿Has nombrado?
3: Sí, capital vasco aragonés.
2: Capital.
3: Sí. Sí. Es una de las empresas de construcción de ferrocarriles más grandes del mundo.
2: Y de hecho se han hecho con el contrato del siglo, de lo que vamos de siglo, de 25 años en Bélgica, y no sé si echarán a no sé cuántos trabajadores allí en Bélgica por nuestra culpa, por culpa de ellos. Bueno, yo lo digo porque tengo acciones aún de la empresa.
0: Interesante.
2: X acciones, ciento tal. No va a decir a lo que han subido, una barbaridad con las nuevas noticias. Pero bueno.
0: Vamos a hablar un poco de ti, Víctor. Tu día a día en la empresa, ¿qué tenías que fabricar? ¿Con qué material trabajabas en tu día a día en la empresa?
2: Principalmente cuando entré yo ya se dejó de trabajar casi todo como antiguamente el acero y se trabajaba ahora el aluminio, como bien sabéis que va con las catenarias para ahorrar energía al medio de transporte, porque transmite como es
3: conductor,
2: es conductor, exacto.
3: Y el aluminio no,
2: exactamente.
3: El aluminio es semiconductor y otro es conductor,
2: exactamente. Y
0: ¿trabajabas como fresador, Víctor?
2: Me había tocado de todo, sí, fresador sí estuve, sí, pero no llegaba a ser el fresador número uno, ni mucho menos.
0: Bueno, pero eso era una de las labores que hiciste, estuviste de fresador y aparte de
2: todos los pitos.
0: Y aparte de fresador, ¿qué otras labores tuviste que realizar en la empresa?
2: Bueno, pues en el montaje te mandaban a poner, yo qué sé, puertas de acero inoxidable, pues los bogies, los famosos bogies que se han referido estos días en este dramático accidente que hemos pasado este domingo por la noche, fue, ¿no?
0: Creo. Efectivamente, el 18 de enero domingo, correcto.
2: Que están investigando los bogies, pues resulta que es una pieza que la clavamos nosotros y está patentada precisamente por la empresa en los años 50.
0: Te quería preguntar, ¿la CAF cuándo se originó, cuándo empieza a funcionar como empresa?
2: En Zaragoza en los años 50, en Escolecia y Fabro, que ya lo derruyeron y lo hicieron piso y lo trasladaron a la Avenida Cataluña ya.
0: ¿Ya fue a fines de los 50 cuando lo trasladaron a Avenida Cataluña?
2: Más adelante. No tengo ahora toda la historia, pero vamos.
0: ¿Tú sabes decirme aproximadamente, porque la audiencia de Radio Mai tenga un dato, cuántos trabajadores puede tener en Zaragoza ahora la sede de CA?
2: Ahora tiene actualmente 1000.
0: ¿1000?
2: Yo cuando estuve tenía 700 y cuando la época del amianto famoso, pues llegó a 1700. Desgraciadamente, pues cayeron muchas personas con el tema del amianto. Un material aislante que era tóxico para los pulmones, se metía en los pulmones.
0: Y una pregunta, ¿la CAF qué otras sedes tiene por la península ibérica?
2: Pues nada más, la cabeza de serie la tiene en Beasaín.
0: En Beasaín, País Vasco.
2: En Irún tiene otra, llegó a tener en Andalucía, pero la cerraron antiguamente en Santana, creo.
3: Y en Arcos de Jalón también tuvo instalaciones, ¿no? Creo que sí.
2: Lo que tienen repartidos por ahí como... ¿En qué año te refieres?
3: En Arcos de Jalón, en la línea que va de Zaragoza a Madrid. En tiempos, si no me falla la memoria, tenía ahí instalaciones la CAF. Pero es que Arcos de Jalón en tiempos era un lugar ferroviario muy importante, porque era ahí donde se hacía el relevo de locomotoras antes de entrar en la meseta.
2: Ah, claro.
0: Qué interesante.
3: Sí, porque se les acababa el agua del vapor, pero ya en cuanto se eliminaron las locomotoras de vapor...
2: Claro.
0: ¿Sabríais decir más o menos el año en que desaparecieron
3: 75.
0: Las locomotoras? 75. Hace mucho tiempo. Sí,
3: El primer acto de Juan Carlos I como jefe de Estado fue precisamente la clausura de la última línea de vapor que había en España.
0: Fíjate, qué anécdota más interesante.
2: ¿Y la primera línea fue Barcelona-Mataró?
3: No, la primera fue en Cuba.
2: ¿En Cuba?
3: Sí.
0: Yo creo que fue Barcelona-Mataró, creo que
2: en
0: 1841.
2: En la península, claro.
0: Es que en ese momento hay que recordar que en los años 40 del siglo XIX, Cuba todavía era colonia española.
3: La primera línea de ferrocarril que hubo en España fue en Cuba.
0: Y irónicamente luego el régimen comunista de Fidel se cargó las líneas de ferrocarril en Cuba, algo inexplicable.
3: No, completamente explicable. En Cuba, si se rompe algo, no lo arreglan y ¿qué pasa? Pues cada día funcionan menos cosas, es lo que pasa, pero es que llevan así 60 años.
0: Y una pregunta, ¿fue poco después de la revolución del 1 de enero del 59 cuando desapareció el ferrocarril o duró unas décadas con Fidel?
3: Fue poco a poco, conforme se iban rompiendo, pues cada vez había menos trenes, hasta que ya no hubo ningún y cerraron.
0: O sea, que ahora la gente en autobús y andando, en coche, es como irá por Cuba ahora.
2: Es lo que ha dicho Luis anteriormente, que Gustavo Poyet de allí no existía el ferrocarril, porque a lo mejor igual lo ha sustituido, porque no, esperemos no pase como Astilleros.
3: Sí, pero eso fue en Cuba, se fue en Uruguay.
2: En Uruguay,
3: sí,
2: en aeronáutica no pasa esto.
3: Esperemos que no pase lo mismo, que en vez de decir, venga, vamos a meter pasta en el sector ferroviario, decir,
2: aeropuerto en cada lado y a correr.
3: Ah, pues que no está, pues está en mal estado. Vea, pues se cierra.
2: Claro, es que no me extrañaría nada, porque vi un reportaje hace poco de Astilleros y me recuerda estos.
3: Por eso, cuando decías antes de que si iba a haber, de que si se iba a hacer algo, si pensaba si iba a hacer algo al respecto, te digo, yo no veo tan claro que se vaya a hacer algo. O sea, en todo caso, o sea que es que vete a saber qué pasa aquí.
0: Lo que es muy sorprendente de Luis Víctor es que España, que no es uno de los países más ricos del mundo, tenga la segunda red de alta velocidad de ferrocarril más importante del mundo después de China. Esto sería más lógico en países más desarrollados y con economías más sólidas como Gran Bretaña o Alemania. Y sin embargo es España. Pasábamos por ser un ejemplo en este sentido y después de lo que ha pasado en estos últimos días, parece que todo se ha venido abajo.
3: Porque
0: el suflé que había dicho Óscar Puente de que éramos la vanguardia y tal de la alta velocidad, el suflé se ha bajado.
3: Pues porque aquí la gente se volvió loca. Resulta que hasta el último pueblo de La Mancha, aunque solo tuviera 15.000 o 20.000 habitantes, tenía que tener estación de AVE.
0: Sí,
3: aunque solo se montaran 3 o 4 al día.
0: Claro, entonces, es que eso no es rentable.
3: ¿Tú has estado en la estación del AVE de Calatayud?
0: Yo no he estado en la de Calatayud.
3: En la estación del AVE de Calatayud, si se montan 3 o 4 personas al día...
0: Tiene que ser ruinoso.
3: Es que no se monta más gente en la estación de la Avenida Calatayud.
0: Es tremendo.
2: Sirve para perder tiempo, para llegar más tarde al destino. Otra cosa no.
3: Efectivamente, solo sirve para eso, para llegar más tarde al destino.
2: Luego aceleren más de la cuenta cuando no tienen que deber. Porque yo lo he visto a 280, 290.
3: Sí.
2: Por tramos que...
0: No, yo tan rápido no he ido nunca en el AVE. Yo lo máximo 250, lo máximo.
3: Ah, pues yo sí que llego a ir a 300, ¿eh?
0: ¿A 300? Sí, ¿En qué ruta? ¿En qué? ¿Madrid-Zaragoza? ¿Toledo-Madrid?
3: Pues vamos a ver, la última vez que me monté en AVE, te dije hace muchos años y es mentira, no hace tanto. Fue Calatayud-Madrid, efectivamente.
0: ¿2020 quizá?
3: Y fue cuando fui al programa este de la Sexta Explica, del Yélamo.
0: 2022 creo que fue. O sea, sí. Hace relativamente poco.
3: Y
0: eres consciente de que tienes constancia de que el tren fue a 300 por hora en algún momento.
3: Sí, claro, pero en cada vagón había un marcador de velocidad.
0: Sí. Oye, pues 300 por hora ya es una velocidad muy respetable, ¿eh? Sí, sí.
3: Y tan respetable, ¿eh?
0: Y esa vez...
3: Si te ponías en pie como si te ocurriera caminar a esa velocidad, medio te mareabas.
0: Hay una pregunta que te quería hacer, porque es lo que están hablando muchos ciudadanos hoy en día. Están diciendo, es que yo cada vez que voy por la zona de Córdoba, efectivamente, el tren bota mucho, hay mucha inestabilidad, y es que estaba claro que algún día iba a ocurrir. Yo, sinceramente, me he montado en AVE algunas veces y nunca he notado ningún bache ni nada. No sé, igual es que la ruta que iba yo, Madrid-Zaragoza, no era de las más problemáticas. Igual los problemas son más en las rutas que van de Andalucía a Madrid. ¿Tú has tenido experiencia de que botara mucho el... de que vibrara mucho el tren, Luis, cuando montaste en Calatayud? ¿Tienes algún recuerdo? Y es que no.
3: Y yo en Andalucía tampoco. Yo lo que sí que recuerdo a algún bote extraño hace muchos años en el AVE, viniendo de Madrid, que todavía estaba de novio con mi segunda exmujer, que iba a volver en Alsa y no pude volver porque se cancelaron todos los autobuses por un temporal. Y tuve que volver en AVE. Tuve que volver en AVE en vez de en autobús, porque se cerró la A2.
2: Pues ahora actualmente es al revés. Cuando hay un temporal, la que tener se va a tomar por saco y y a disminuir la velocidad y ya puedes reclamar que no te puedes devolver el billete.
3: Y sí que recuerdo que en medio del temporal iba había ratos que aflojaba muchísimo la velocidad, y según cómo pegaba el viento, el temporal de nieve, se notaba dentro del...
0: Pero vamos a ver, lo que se está escuchando de los diferentes contratulios, porque no se habla más que de trenes, desgraciadamente, por lo que ha pasado, por la tragedia, en todas las tertulias de todas las televisiones y de todas las radios, se habla de trenes, y todos los contratulios dicen lo mismo: si es que tenía que pasar, si es que el tren tiembla mucho, si es que da la sensación de que se va a descarrilar, que es algo constante, que la vibración es continua, y que los que están en la cafetería dicen, que es una cosa bastante representativa, se les caen las latas de Coca-Cola, sí. Se caen los platos, y que es imposible, por ejemplo, trabajar con el ordenador en el AVE, pero en los últimos años. Dicen que esto hace 10-15 años en el AVE no pasaba, que es una cosa más reciente. Entonces se ve que igual las vías, por el hecho de pasar muchos trenes, las vías se van desgastando,
2: claro,
0: y se empiezan a producir algún tipo de problemas en las vías de pasar muchos trenes.
3: Cuando fui al programa de la Sexta Explica, ahí con Yélamo, me pagaron el billete de AVE y... ¿Esto sería 2022?
0: ¿No? Yo creo que 2022 fue, que fue al poco de empezar con nosotros en Radio La Granja, tú, que empezaste en 2022.
3: Sí, pues yo creo
0: que fue hace unos 4 años.
3: Yo no recuerdo nada.
0: Yo es que no tienes experiencia. Perdona, Víctor, que te he interrumpido. ¿Qué estabas comentando con respecto al tema de las vibraciones?
3: Yo no recuerdo nada.
0: Es que decías, Víctor, que parece ser que el mantenimiento es muy importante.
2: Es clave. Y tienen en cada tramo, cada X kilómetros, cada 150, 200 kilómetros aproximadamente, les exigen a tener una especie de taller, como decías, en según qué líneas.
3: Tienen que tener un taller.
2: Unos talleres para averías o sacar de apuros o... Vamos, hacer otra chapuza, una chapuza para que el tren salga adelante o... Vamos, igual que se hacen las chapuzas en las fábricas, en las factorías, otra chapuza para que el tren circule, sea como sea.
0: Yo te quería preguntar algo, una cosa, Víctor, que tú eres...
2: Es algo muy triste, porque estamos jugando con vidas humanas, pero a los que nos exigen es a los obreros a trabajar así. No tenemos la culpa, la culpa la tienen los, como hemos hablado anteriormente, entre al... A la tertulia, los gerifaltes de mitad para arriba.
0: Es que además estábamos hablando esta tarde por WhatsApp, preparando el programa, Víctor, y tú decías una cosa por WhatsApp que me ha llamado mucho la atención, que es que cuando tú estabas fabricando, lógicamente, piezas para los trenes,
2: sí,
0: pues hacían trabajar muy deprisa,
2: sí,
0: y que eso estaba, lógicamente, reñido con la calidad.
2: Exactamente. Y yo se lo decía, digo, estamos trabajando con vidas humanas.
0: Claro.
2: Estoy sacando un producto defectuoso, no sé si lo va a arreglar mi compañero, si lo van a dar el visto bueno. el control de calidad no es como el de la aeronáutica, por ejemplo, que dicen que es el método de transporte más seguro. Yo los he visto trabajar en aeronáutica y te echan a la calle para la mínima.
0: A la mínima.
2: Como te es un error.
0: Es que así debe
2: una
0: ser, lógicamente.
2: Extrema.
0: Máxima, sí, sí. En o cambio, por lo menos, aquí, no digo que te echen, pero por lo menos que te hagan mejorar.
2: En cambio, aquí te encorren, te dan con el látigo, esto ya vale, pero digo, pero si está... Está sin a mí de acabar, no me has dejado tres, dejarlo bien, como tiene que ser, como marca el plano, las tolerancias, la... Vamos, que no quiero poner el caldo, no sé, sí, pero... Es lo que hay, no, es, yo es lo que he vivido, lo digo porque es lo que hay y no... No creo que cambie mucho de la noche a la mañana.
0: No, no, está claro. Tú dejaste de trabajar, has dicho antes, en 2016.
2: Hace 2016, sí.
0: Sí, bueno, pero que es hace relativamente poco. Hay que tener en cuenta que las líneas de alta velocidad se inauguran en España en 1992. Es decir, 24 años antes de que tú abandonaras la empresa.
2: Sí, claro.
0: Ya llevamos muchos años.
2: Ya.
0: Pero lo que se dice, tú igual lo sabes, tanto como pasajero como persona que te has dedicado a fabricar materiales para trenes, lo que se dice es que las líneas de alta velocidad eran más seguras hace 30 años que ahora. Es algo muy curioso.
2: Es que
0: es curioso.
2: Claro, precisamente lo cogí, es que lo patentaron los vascos, la construcción de un auxiliar de ferrocarriles. No sé si los habrán modificado ahora últimamente o no, pero es lo que es de ellos, los hacían en los tornos de Alta de Vizcaya, ya incluso llegó a haber tornos en Zaragoza, pero los eliminaron, con los cuales los fabricaban los bogies y tenían esa patente, que tanta culpa tiene el Estado ahora de que no los haya modificado, que ahora están haciendo el estudio, que aún no saben cuál es la consecuencia del accidente, que lo achacan a un boje que ha aparecido a 500 metros del accidente, o 200, o más de 250 metros disparado, pues vete tú a saber. Desde luego no es cuestión de ir a por el obrero, ni mucho menos, sino a por el que, a que le han untado 3 millones de euros, de 4 se ha llevado uno tal factoría, invierto solo uno, me quedo 3, porque tengo que blanquear dinero de Europa, de donde no es Europa, y contratos, mega contratos.
0: Es que los fondos europeos son muy sabrosos, Víctor.
2: Sí, sí.
0: Claro.
2: Hay mucho
0: algo
2: que se iba a cerrar, que no sé qué, y lo que no nos preocupamos es que hay accidentes y pasa lo que pasó este domingo. Muy triste hoy tener que hablar de esto.
0: No cabe duda. ¿Qué te quería preguntar? Ah, sí, lo siguiente. Por ejemplo, hablabas antes de que, lógicamente, el trabajar con mucha velocidad, lógicamente, está reñido con la calidad.
2: Claro.
0: Pero tú, que empezaste a trabajar, has dicho, en 2004, cuando empezaste a trabajar en CAF, se dice CAF, ¿no?, la pronunciación.
2: Sí, con F.
0: Con F. Cuando empezaste a trabajar en CAF en 2004, ¿se trabajaba como al final, como cuando te fuiste, efectivamente, había que hacer alta velocidad?
2: Claro.
0: ¿O al principio era diferente y se buscaba más la calidad antes que la velocidad?
2: Se van cambiando la tecnología, la maquinaria, sobre todo el control numérico,
0: sí,
2: avanzado, pero bueno, yo todavía cuando me fui lo vi, no sé cómo decirte, como no tercermundista como la India, pero vamos, no a esos extremos, pero a un nivel...
0: Es que... Sí, sí.
2: Que de un país europeo no procede.
0: Hablemos un poquito, si te parece, Víctor, que seguramente estarás lógicamente informado por las noticias que van saliendo estos días, pero se dice que está mal soldada una parte de la vía por la que pasaron, no sé si fue el Albia o el Irio, pero una parte de la vía estaba mal soldada. También yo voy a decir una cosa, no es por hacer de abogado del diablo, pero aunque esté más soldada que un carro en descarrilar, que un vagón, o que un, sí, en este caso que un vagón o dos vagones descarrilen, me imagino que las posibilidades de que eso suceda son extremadamente pequeñas. Igual se ha jugado con eso, que igual para que un tren llegue a descarrilar se tienen que dar muchas circunstancias en contra para que se produzca, por mucho que haya tramos de la vía que estén mal soldados. ¿Es así o cualquier pequeño defecto en la vía puede provocar un descarrilamiento? ¿Tú qué entiendes más del tema, Víctor?
2: Lo que es raro es que se hayan descolgado los tres últimos. Eso es lo raro, que no
0: se
2: haya descolgado desde el inicio.
0: Desde el inicio, ¿verdad?
2: Pero claro, como era un tramo recto, pues bueno, pues pasaron los 6 primeros, los 5 primeros, y ya empezó a terminar de reventarse la soldadura, y ya los tres últimos ya no aguantó la soldadura. Pero es que no es lo mismo un control de calidad a pie de campo de una soldadura bajo la inclemencia del tiempo, etcétera, etcétera, que no una soldadura que la puedes hacer en un taller que tiene mejores condiciones que no...
0: Claro, claro.
2: Pero bueno.
0: Es lo que tú dices, es que al hacer las vías, es lógicamente... Que,
2: también, tiene
0: que
2: también trabajar... le meten prisa a ti.
0: Claro, claro, claro, y tienen que trabajar seguramente con
2: tiempos bajos,
0: inclemencias meteorológicas, mucho calor...
2: Tienen que hay... cumplir el, no los plazos de entrega, como dicen en la factoría, sino los la fecha de inauguración del tramo, etcétera, etcétera, y... para hacerse la fotito los políticos con los empresarios, que a fin de cuentas son los que tenían que asumir esos dos, esos, ese paquete de dos personajes.
0: No, no, está claro. Lo que no puede ser...
2: porque se reparten todo el pescado.
0: Está claro.
2: Se llenan los bolsillos con...
0: a base con el trabajo del de ajeno, sí, sí.
2: No, a base de jugar con las vidas humanas.
0: Sí,
2: y
0: sí, sí, de trabajar rápido para
2: cumplir los plazos. No, el obrero no tiene absolutamente nada de sí, culpa, sí. Porque está con el látigo y con la lomera bajada.
0: Sí, sí, os hacen trabajar a toda velocidad
2: y luego pasa lo que pasa.
0: Y la calidad da exactamente igual. Lo importante es llegar a los plazos que fijan los políticos. Exacto. Y los empresarios. Eso es lo que no puede ser. O sea, que estéis en condiciones casi de semiesclavitud, trabajando a toda velocidad y que luego, claro, cuando pasa algo... No, es que está mal soldado o es que el mantenimiento es malo. Claro, pero ahí hay unos jefes que son los que tienen que dictar, lógicamente, cómo se tiene que trabajar. El obrero no suele ser responsable de este tipo de cosas. Y como los políticos tienen ese afán de protagonismo tan desmesurado, pues al final, lógicamente, la calidad es la que es. Es una calidad baja porque hay que trabajar a una gran velocidad, bajo una gran presión, y al final, lógicamente, eso conlleva una menor calidad y que aumenten las posibilidades de accidente. Pero fíjate una cosa, también hay que reconocerlo, Víctor, y repito, no quiero hacer de abogado del diablo, decían... hoy la cantidad de descarrilamientos que ha habido
2: en muy poco tiempo,
0: no sé si hablaban de más de 100. O sea, que te quiero decir que así miramos la cantidad de descarrilamientos que ha habido con accidentes, al final los accidentes son muy excepcionales. Juegan con eso. Claro, también es la mala suerte de que justo cuando descarriló venía otro tren que le faltaban 9 segundos para cruzarse con el otro, y claro, es verdad que ha sido una fatalidad, pero también es verdad, lógicamente, que esas vías parece que no estaban en el mejor estado posible.
2: Claro, ya es lo que hablamos al mantenimiento. Dicen que cada vez que se inicia diariamente la línea pasa, ¿no, Luis? Un coche escoba, ¿no? Un coche que corrige los, que detecta los fallos posibles antes de que se inicie periódicamente la jornada. Pero ese día no se detectó nada, ni nadie ha detectado nada antes de estos fallos.
0: Ahora, lo que es muy llamativo, Víctor, y tú igual tú nos lo puedes explicar, es que el maquinista del Irio, que es el que no falleció, lógicamente, el que del tren, digamos, que se descarrila, ni se había enterado, porque habla, que es con el tren central, habla con el mando central de Renfe y les está hablando de que han descarrilado y no se ha enterado de que unos metros más allá, o unos centenares de metros más allá, se ha estrellado contra los vagones descarrilados el Albia. Ni se había enterado el maquinista, o sea que debe suceder a bastante distancia de la máquina del Irio. Sí.
2: No, eso tampoco mucha, pero en ese momento vete a saber lo que el hombre...
0: No se había enterado de que había un tren que había pasado por la vía contigua y que había impactado contra los vagones descarrilados. No deja de ser bastante llamativo.
2: No te lo digo que no, pero que en esos momentos yo sé que él comunicó antes de salir a comprobar, a hacer las comprobaciones, y luego cuando volvió a entrar, volvió a conectar con el control de donde fuera, donde tuviera que comunicar el rollo patatero.
0: Sí, sí.
2: Pero que no se puede achacar a fallo humano.
0: Está claro que el estado de las vías no era el más adecuado.
2: Estas cosas ya llevan tiempo y... Y hay gente que... Yo no quisiera hacer chascarrillos porque es una cosa muy seria.
0: No, está claro.
2: Muertos y bueno... Pero de estar yo un año, llevando meses trabajando allí y recordar el 11S... No, el 11M,
0: el 11M,
2: perdón,
0: el 2004, 11M, perdón, sí. ¿Qué fue cuando empezaste a trabajar tú allí?
2: No, y venir un compañero mío y dice, tenemos más trabajo. Digo, ¿cómo? Dice, sí, que ha habido un atentado y han muerto 200 personas, ya tenemos más trabajo. Digo, pero tú te estás arreglando, pero que han muerto 200 personas, macho.
0: Qué barbaridad. ¿Eso que te lo dijo un jefe? ¿Te lo dijo un jefe?
2: No, desgraciadamente un empleado.
0: Un empleado.
2: Cercano a mí.
0: Menudo cabronazo. Joder,
2: no. Hay determinados sentidos del humor.
0: Sí, también, la condición humana ya sabes que es bastante desagradable, bastante cruel y, en fin, la verdad es que, en fin, una anécdota bastante, bastante triste, porque además tú empezarías a trabajar un poquito antes del 11M.
2: Sí, el 7 de enero,
0: fíjate, llevabas 2 meses en la empresa y mira lo que pasó, efectivamente. Muy bien. Te quería hacer una última pregunta antes de poner un vídeo que resume un poquito lo que ha pasado estos últimos días, así descansamos y la audiencia que no esté muy puesta en lo que ha pasado en Adamuz y lo que ha pasado en Rodalís, para que se ponga al día de lo que son los datos, de cómo se han producido los accidentes, de las personas que desgraciadamente han fallecido, de las personas que se han herido y de cómo fueron las circunstancias del impacto del tren Alvia contra los vagones últimos del Irio que descarrilaron, así se ponen un poco al día. Pero te quería hacer otra pregunta. ¿Por qué se produce ese cambio del acero al aluminio? Se supone que el aluminio es un material de más calidad que el acero para...
2: Lo acaba de contestar Luis. No sé si te lo habrá dicho con las palabras certeras, pero crea conductor, más conductor.
3: Sí, efectivamente.
2: Y a la vez favorece que haya mayor velocidad, menos gasto de energía, etcétera, etcétera.
0: Bueno, y luego debe ser un material menos pesado el aluminio,
2: sí,
0: claro.
2: Sí, efectivamente, procede de la bauxita
3: no conduce,
2: y
3: no... Es más ligero, no conduce la electricidad.
0: Sí, sí, sí, muy interesante.
2: Entonces los soldadores, por ejemplo... Que me has contado.
3: Hace falta un tipo de soldadura especial, no es la misma que para el acero.
2: Ahora no recuerdo si la. No me tocó soldar.
3: Yo solo he soldado acero y hierro y con varilla. No conozco todos los sistemas de soldadura más. Sí que hay otros sistemas, pero no los he empleado.
2: Sí, sale un cordón más grande, pero no.
3: Bueno, esperamiento, en una ocasión con plomo, ahora que lo dices.
0: ¿Con plomo?
3: Sí,
0: curioso.
3: Con plomo, sí.
0: Sí, sí, sí, sí, sí. Muy bien.
3: Lo que no me acuerdo qué pieza fue. Era una pieza de un aladro que soldamos con plomo y no recuerdo por qué. Bueno, es igual, eso tiene una importancia.
2: Sería a lo mejor que hicisteis un molde con plomo.
3: No recuerdo.
2: O una...
3: No. Fue una soldadura con plomo directamente.
2: Con plomo,
3: pero ahora no me... sin alear. Lo que ahora no me viene a la cabeza, el qué. Bueno, es igual, eso tiene ninguna importancia. No tiene ninguna importancia.
0: Sí,
2: el caso
0: sí.
2: Es que ahora tenemos 6 días ya, o no, sí, 5, estamos
0: bueno,
2: 4 días ya.
0: Cuatro días
2: ya con estos 3 señoritos de Amor del Cortijo que...

0: y que lógicamente pues estaba...
1: Peor conductor, peor y más ligero.
0: Peor conductor y más ligero, exactamente, y que era un material más adecuado para los trenes con respecto al acero, efectivamente. Entonces, hablaremos un poco de políticos, evidentemente, pero yo quería centrarme en los aspectos técnicos del accidente y de cómo es la situación del ferrocarril. Por eso hemos invitado a Víctor Cebollada, que ha estado trabajando en la CAF, en una fábrica, lógicamente, de Zaragoza, que se dedica pues a fabricar, lógicamente, los componentes y materiales para trenes. Lo que quería hablar un poco es, hablando, voy a hablar de Óscar Puente, pero no como político, sino como responsable del Ministerio de Transportes. Lo que es muy llamativo, Víctor, es que dijo, en este caso, Óscar Puente, que en esa ruta, en la ruta, digamos, del AVE de Andalucía a Madrid, se habían invertido 700 millones de euros. El problema igual no está en que se hayan invertido 700 millones de euros, digamos, en fabricar esas vías y demás, sino en el mantenimiento. ¿Es tan caro el mantenimiento? Es decir, ¿es un problema el mantenimiento de que, claro, igual en España... Ya, pero claro, el problema también que hay que reconocer es el siguiente. España tiene muchísimos kilómetros de AVE. O sea, una cantidad exagerada. Lógicamente, igual es más cómodo ir construyendo nuevas líneas férreas y dejar el mantenimiento a la mano de Dios. Como cada 100.000 años hay un accidente, pero al final llega el accidente y se demuestra lo que ha pasado. Ya se decía desde hace muchos meses que los trenes botaban. Ha habido un montón de descarrilamientos y al final ha pasado lo que ha pasado. Es decir, se ha producido, lógicamente, una circunstancia que es de muy mala suerte, que justo a los 9 segundos de producirse el carrilamiento llega un tren en dirección contraria por la vía contigua, pero lo que no cabe duda es de que el mantenimiento, por lo que dicen pues los expertos, no era el más deseable.
2: Que si descartamos el boje y lo achacamos al mantenimiento, no te preocupes que el gobierno le descargará toda la ira sobre Adif. El presidente del Consejo de Administración de Adif y en la Secretaría General de Adif. Esas dos cabezas posiblemente rueden.
0: Sí. Bueno,
2: si lo achacan al mantenimiento, pues un cambio de renovación de...
0: Hay que tener en cuenta que Pardo de Vera...
2: Y fuera, sí. Y venga, cabezas, y yo sigo aquí, y a mí... ¿Se ha ido Pedro? ¿Pedrito?
0: No, Pedrito no se ha ido, pero hablando de Pardo de Vera...
2: ¿Qué piensas? Que porque haya habido esto, no se va a ir tampoco.
0: Ni siquiera se va a ir Puente, pero lo que te quería decir es que Pardo de Vera, que es la directora de Adif, además está imputada por el tema de las sobrinas de Ábalos, que colocaron...
2: ¿Cómo? ¿La secretaria de Adif?
0: No, secretaria de Adif, no, la que estaba al frente de Adif, la Pardo de Vera, es que no me acuerdo cómo se llama de nombre.
2: Sí, ahora no tengo los nombres aquí, sé que es secretaria general, pero la tenía el nombre y ahora no me viene
0: a la entonces cabeza. Es Pardo de Vera, es la secretaria general de Adif, ¿no?, actualmente.
2: Ahora no caigo, y el presidente toma los nombres.
0: Es que no me acuerdo, bueno, pero que tiene que decir que Pardo de Vera está imputada por el caso Ábalos con las sobrinitas que entraron a trabajar en Adif por enchufe. Quiere decir que está imputada por eso, Pardo de Vera. Pues el nombre no me acuerdo porque es que Ana Pardo de Vera es periodista y hermana de la directora de Adif, que es contertulia de de muchas televisiones. Y el tema es que Pardo de Vera, el nombre no me acuerdo ahora, lo miraré ahora cuando pongamos el vídeo, lo miraré ahora en Gemini, está imputada por el tema de Ábalos, de que colocaba a sus sobrinitas en trabajos de Adif y además estaban en casa, quiere decir que ni se presentaban en la empresa. Pero bueno, ¿os parece que hagamos una pequeña pausa, que llevamos hablando muchos minutos de manera ininterrumpida, y vamos a poner un vídeo por dos motivos: uno para descansar y el otro para que, lógicamente, la audiencia de Radio Mai, que no esté muy puesta en estos accidentes, puedan de alguna forma pues ver un poquito qué es lo que ha pasado en estos días con el accidente y qué cosas están comentando los políticos, que escucharlos también, lógicamente, es algo también absolutamente inevitable. Opiniones, escucharemos un poco pues las posiciones de los diferentes políticos en Andalucía, lógicamente, que hablará pues Moreno Bonilla, el presidente de la Junta de Andalucía, hablará también Óscar Puente, y luego un poco se nos van a explicar un poquito las circunstancias del accidente de Adamuz, donde de momento, a día de hoy, 22 de enero de 2026, ya llevamos 45 fallecidos y más de 100 heridos. Vamos a ver un poquito, a escuchar este vídeo, y así un poco pues nos ponemos un poco al día. Allá vamos, ahí va el vídeo.
3: ¿Cuál puede ser el resultado final? Y porque tenemos 43 denuncias por desaparición que se han presentado ante la Guardia Civil, y por otro lado se tiene la certeza de 42 fallecidos. Desde esta mañana se decidió una estrategia por Adif y Renfe, y con la participación de los operativos, que en este caso es la UME en el caso del Irio y los bomberos de Córdoba en el caso del Albia. Por un lado, buscar dos grúas muy potentes que hicieran una actuación que era fundamental, que era empezar a...

0: a sacar de la vía, que atrapaba cualquier o impedía cualquier accesibilidad para comunicarse con el Albia por vehículos o si hubiera que utilizar maquinaria pesada, y eso se ha logrado ya esta tarde, después de apuntalar y tras apuntalar descubrir un cadáver que no se preveía en el caso de Lirio que apareciera, y ya saben ustedes que apareció un nuevo cadáver. Al levantar, al apuntalar en este caso, porque se ha levantado ahora, hace nada, y se ha logrado ya con dos grúas desplazar el tren de tal manera que se ha logrado por primera vez abrir una vía expedita para que incluso vehículos ya puedan pasar y desplazarse hacia donde está el Albia. Hasta ahora saben ustedes que estaba volcado el último vagón de cola, en este caso, que es una cabina, y estaba impidiendo que se pudiera manejar la vía. ¿Qué se va a hacer? Pues ahora la operación es los vagones que están bien, se sacarán mediante una máquina, y se están sacando mediante una máquina, que lo sacará de la zona, mediante la vía, y por otro lado, mediante una góndola, se pretende elevar y sacar a los vagones más afectados en el caso de Lirio, lo cual permitirá que en la operación durante la tarde, noche, madrugada, y no sabemos hasta dónde durará, pero en todo caso es una operación que ya está avanzando muchísimo, esa góndola permita ya hacer desplazar a una zona fuera de donde estamos actuando, fuera de la zona cero, toda la maquinaria y todos los vagones del Lirio. Lo cual permitirá que si hay que utilizar pues material de maquinaria pesada, si hay que utilizar otro tipo de recursos, o utilizar vehículos que tengan que desplazar material, pues ya se puede hacer. De hecho, ya hay abierto una vía que comunica, al menos por primera vez, las dos partes, los dos trenes. La intención es que toda la parte del Lirio pues se quede aparcada en una zona que ya no afecte a la emergencia, ¿no? En segundo lugar, lo que se decidió tras intentar por parte de Adif durante varias veces que la maquinaria pesada, la gran grúa que podía haber elevado el Albia, los vagones del Albia que estaban en la zona del terraplén que había caído, lo pudiera levantar, como la magnitud de esa maquinaria es tan amplia, necesita un espacio tan amplio que el acceso lo hacía imposible, pues en la estrategia que se decidió por los técnicos, en este caso concreto de Adif, junto a los especialistas de bomberos y lógicamente el resto de especialistas en este caso, fue utilizar un método de máxima precisión también para no afectar a la investigación, para no afectar lógicamente a todo lo que es también la seguridad de los intervinientes, y también para poder descubrir si existe un número superior de fallecidos, es utilizar una maquinaria de máxima precisión y ir cortando por trozos los vagones del Albia. Eso se hace en trozos muy pequeños, de manera muy precisa, y se utiliza una maquinaria precisa con pinza, una especie de tijera que va cortando y permite cortar diferentes partes de los vagones de Albia, y por otro lado una máquina pulpo que lo que hace es extraer el material. Entre la tijera o las pinzas y el pulpo se va sacando material y se va cortando. Eso es lo que ha permitido que ya se haya podido descubrir la cuarta víctima en esa tarea de precisión. En estos momentos precisos, lo que se está actuando por parte de bomberos de Córdoba, a quien les quiero agradecer, igual que a todos los dispositivos, su profesionalidad y su enorme compromiso, es esa acción se está cometiendo en el vagón cafetería, que saben ustedes que chocó con el penúltimo, y luego saben ustedes el que está casi en vertical, que es el tercero. Todo eso está justo en el terraplén de 4 metros que tiene prácticamente dos de los vagones absolutamente aplastados. Por tanto, requiere una intervención, repito, muy precisa. En eso es lo que se está actuando. Podemos tener cualquier descubrimiento de nueva víctima, dado que es verdad, hay 43 personas desaparecidas por las denuncias que se han presentado por parte de los familiares, pero repito, eso no quiere decir que pueda tener que ocurrir así, o lamentablemente pueda incrementarse el número de víctimas, pero ya también valoramos que por las denuncias que se han planteado no se elevaría o no vamos a tener grandes sorpresas más allá de las que barajamos. Pero yo desde luego no descartaría ningún escenario, porque hasta que hasta que por los operativos de técnicos de ADIF y la actuación de los bomberos no se logre elevar y ver los fondos.
1: Hola, soy Manuela Velasco y hoy quiero pedirte algo muy importante. En Gaza, más de 60.000 personas han sido asesinadas.
0: Y poder intervenir cada con precisión en cada parte que se corta del Albia, de los vagones del Albia, pues no es posible predeterminar absolutamente nada. Por tanto, no descartamos nada, pero sí es verdad que tenemos un guión, ¿no? Y son esas 43 denuncias de familiares de personas desaparecidas. Esto va a durar durante la tarde y noche y puede.
2: Bueno, he quitado el vídeo porque ya más o menos yo creo que había explicado el consejero andaluz todo el tema del accidente. Y voy a poner una cosa que son solamente 3 minutos, que creo que es muy interesante, que son los audios del accidente, ¿de acuerdo? Los audios del accidente son 3 minutos y entonces en estos audios se escucha cómo el maquinista, en este caso del IRYO, se comunica con el centro de mando de Madrid, de Atocha, para explicar que ha descarrilado. Vamos a escucharlo porque creo que es un pasaje, un testimonio muy significativo. Allá vamos con el vídeo. Ahí vamos.
3: ¿Quién es ahí?
4: Hola, Atocha, mira, acabo de sufrir un enganchón en la altura de Alamuz.
3: Ah, ya te veo.
4: Pues sí, apunte, por favor.
3: Sí. Me dicen por aquí que bajes pantógrafos.
4: Más abajo no pueden estar.
3: O sea, que ya no está bajado.
4: Pues sí, está todo bajadísimo.
3: Venga, de acuerdo.
4: De hecho, tengo el tren bloqueado, o sea, ahora mismo.
3: O sea, que no te puedes mover, ¿no?
4: No, voy a necesitar reconocer.
3: No sé, ya reconocer, tú.
4: Sí.
3: Un poquito más lenta, no me puedes decir. Espera, o te llamo yo ahora, ¿vale?
4: Sí, tranquilo.
3: Venga. ¿Quién 80 quién es que te está?
5: 21-81, era comentarle, ¿hay algún problema? ¿Sabéis que hay algún problema con la transmisión? Porque me está marcando corriente más baja y no...
3: Sí, ¿tú ahora mismo tienes corriente de tracción?
5: Sí. Mira, no me marca tensión de línea, ¿no?
3: Venga, escúchame, tenemos ahí un enganchón, creo. Baja la pantorra, ¿verdad?
5: Venga, te lo bajo.
3: Espera un segundo. Sí, perdona, baja la pantorra cuando puedas.
5: Sí, lo tengo.
3: Oye, que soy el... Te llamo el puesto de mando de Atocha. Estoy intentando llamar al maquinista y no consigo hablar con él. Mira a ver si te puedes pasarlo por el golpe.
6: Tengo un golpe en la cabeza también, ¿eh? Tengo sangre en la cabeza.
3: ¿Qué, perdona?
6: Yo soy la interventora y también he tenido un golpe en la cabeza. Tengo sangre en la cabeza. No sé si voy a poder llegar hasta el maquinista. Voy a
3: ir
6: para el maquinista, pero...
3: Vale. ¿Quieres el teléfono por un casual de maquinista?
6: ¿Es qué? Voy a ver si puedo ver al maquinista o llamarlo. ¿Eh?
3: Perdona, dime.
6: Que voy a intentar ir a la cabina.
3: Vale, ¿cómo está el material?
6: Tengo un golpe en la cabeza con café, ¿eh?
3: Sí, me lo has dicho. ¿Cómo se ha quedado el tren? ¿Cómo está?
6: No puede pasarlo. Nada, ¿qué?
3: Oye. 6189, aquí Atocha.
4: Hola, Atocha, 6189, mira, comunicarles que es un descarrilamiento, está invadiendo la vía contigua. Repito, descarrilamiento, está invadiendo la vía contigua.
3: Vale, venga, recibido, pues gracias por avisar.
4: El tráfico de Madrid urgentemente, por favor.
3: Sí, no hay ningún tren llegando.
4: Y tengo incendio también, necesito abandonar la cabina porque tengo que verificar, ¿vale? Que tengo un coche incendiando.
3: Venga, tengo su teléfono, perfecto, pues voy a comunicarlo por aquí, ahora me pongo en contacto con usted.
4: Y necesito que envíen, por favor, también el servicio de urgencia, bomberos y ambulancias, que tengo también heridos en el tren.
3: Vale, venga, recibido.
4: Tienes mi teléfono, ¿vale?
7: Lo tengo, sí.
4: Abandono la cabina, lo informo, ¿vale?
7: Vale, venga, perfecto. Hasta ahora.
2: Aquí hay una cosa muy curiosa, chicos, que es que la persona, digamos, que llama desde Atocha, desde el centro de mando de Atocha de Ferrocarriles, le dice que no hay ningún tren llegando y ya se había estrellado el tren. O sea, da la sensación de que nadie se enteró en Atocha en el momento que se produce el impacto entre el Albia y el Irio. Es una cosa surrealista. Él dice, no hay ningún tren llegando. O sea, es curioso, y el accidente ya se había producido, ¿no? No son conscientes en Atocha en ningún momento que el accidente se ha producido ya hace unos segundos. Lógicamente, no se han dado cuenta.
8: Pues sí, yo tengo entendido que el maquinista del Irio, que fue el primero que descarriló, que prácticamente en cuestión de...
2: 9 segundos.
8: Ah.
2: 9 segundos tardó
8: el que no se enteró
2: el de Atocha, el del centro de mando.
8: ¿Y eso?
2: ¿No has escuchado el audio que dice el del centro de Atocha? El del centro de Atocha le dice al maquinista del Irio, le dice, no hay ningún tren llegando, se lo dicen en Atocha, y el accidente ya se ha producido, ya se ha estrellado el Albia contra el tren descarrilado.
8: Hombre, claro, pero si es que no corresponde...
2: En Atocha no tienen ninguna manera de ver dónde están situados los trenes, no tienen algún tipo de GPS, pregunto,
8: ¿Te refieres al pantógrafo o a qué?
2: No al pantógrafo, digo, en Atocha, en el centro de mando, no son conscientes de dónde están los trenes, exactamente.
8: Yo, por ejemplo, soy consciente de cuando voy en el AVE, en qué momento te lo indica en una pantalla en la que, como sabes, Luis, al lado de donde te marca la velocidad, te mueve en cada instante que pasas en por qué población vas. Por muy pequeña
2: pero,
8: que sea.
2: Pero tú crees que en Atocha saben perfectamente en todo momento dónde está cada tren.
8: Yo creo que no va a ser esto como unos controladores aéreos, no te lo sé decir. Porque los controladores aéreos lo tienen bajo radar y los tienen controlados en todo momento, pero eso no te lo sabría decir
2: pero,
8: yo, ¿eh?
2: Sí, ya, pero es
8: porque
2: que si has escuchado...
8: Porque he trabajado en la cueva del ferrocarril.
2: En la fabricación, está claro, en la fabricación de materiales.
8: En lo que se dice en el campo abierto del mantenimiento de las vías y tal.
2: No... A ver si Luis ha estado más atento. ¿No has escuchado que el de Atocha le dice, no hay ningún tren llegando? Le dice al maquinista
9: sí,
2: de
9: Sergio. Sí, le he oído.
2: Le
9: sí.
2: dice eso, y el accidente ya se había producido. O sea, no son conscientes... Nadie en Atocha de que ya se ha producido un accidente terrible en Adamuz. A mí eso me parece muy curioso. Y efectivamente lo que dice Víctor es verdad, que efectivamente en la pantallita esa aparece la situación de los trenes, pero en Atocha no se había enterado que el accidente se había producido. O sea, tardaron un tiempo en darse cuenta. Y luego también el dato, que me parece que el tren Albia, creo que se llega a desplazar, creo que son a una distancia como de 800 metros con respecto al Irio, ¿no?
8: Sí, fue algo sobredimensionado con respecto a la velocidad que llevaban, ¿no? Se conjugaron.
2: Debió salir volando prácticamente.
8: Sí, no te digo que más que el boje, el último que han encontrado, que dicen que lo encontró, que según fue foto del Financial Times, iba a decir, del
2: New York Times.
8: El New York Times, pues sí, que no lo han encontrado más que el New York Times antes que toda la Guardia Civil Española.
2: Bueno, tendría un corresponsal por allí.
8: Sí, entre 250 y 500 metros desplazado el boje.
2: Sí, sí, sí.
8: Entonces aún estaba no estaba por especificar si era el tema vial o el boje, había sido problema del boje, porque yo también he estado montando esa parte de la pieza y digo, jodo. Pues yo no sé si estoy cargando el tornillo o si esto valdrá, y todo para adelante, todo valía todo, pero bueno, en aquellos tiempos espero que no, que se mejore la calidad y no afecte tanto a lo que es la vida humana, que es muy triste.
2: De todas maneras es muy curioso, y luego escuchando el audio está también la anécdota, la interventora le dice 4 o 5 veces que tiene sangre en la cabeza, o sea que la chica debía estar lógicamente muy conmocionada, porque repite lo mismo 3 veces que parece que no se está enterando de nada, debe estar un poco conmocionada. Y luego me sorprende mucho la frialdad del maquinista del Irio, que le cuenta lo del descarrilamiento como quien cuenta cualquier cosa cotidiana, o sea que claro, en ese momento han descarrilado 2 vagones y igual en esos momentos por supuesto el maquinista no se había enterado de que el Albia se había estrellado contra los últimos vagones, pero la frialdad con lo que lo cuenta el maquinista, hay algunos heridos, a mí me sorprende que no se pone en ningún momento nervioso el maquinista del Irio y lo cuenta con mucha tranquilidad.
8: Sí, lo cuenta como si no hubiera...
2: Como si no hubiera pasado nada.
8: Luego, luego ya se daría cuenta, ya luego más tarde, claro.
2: También hay que decir una cosa, que lógicamente un descarrilamiento no conlleva necesariamente una tragedia. Lo normal es que si un tren descarrile no haya muertos, puede haber golpeados.
9: Os voy a decir una cosa, para maquinistas de tren...
2: Aquí es un tipo muy frío, ¿no? Muy equilibrado.
9: No, os lo digo porque ya hace un montón de años tuve una novia que era maquinista de tren, de las primeras mujeres jugó maquinista de tren en España.
2: ¿Y que era un témpano de hielo?
9: Bueno, conduciendo sí.
2: Me refiero a conduciendo, evidentemente. Me refiero a conduciendo.
9: Y recuerdo que hablando con ella lo decía, que los psicotécnicos, peritajes psicológicos, etcétera, etcétera, que eran muy duros.
2: O sea,
9: que no admitían a cualquiera. Primero tenías que tener el carnet de camión, eso por narices.
2: Ah, curioso.
9: Sí, y todos tipos de carnet de camión y de autobús había que tener, eso para empezar. Y luego, pues, sacarse eso otro.
2: Y luego un dato muy importante, yo lo conozco porque tengo un conocido que ha sido maquinista muchos años, ahora ya está jubilado, y me comentó que hay maquinistas muy jóvenes que entran con 18 años y se jubilan con 65. O sea, están 40 y pico años trabajando. Parece ser que se contratan a maquinistas extremadamente jóvenes. Cuando me dijo que a los 18 años ya había chavales conduciendo trenes, a mí me parece bastante sorprendente, ¿no? Porque con 18 años quizá te falte la madurez o la capacidad de responsabilidad para llevar un tren con 300 personas. A mí me llama la atención. La mayoría, por ejemplo, de los comandantes, de los pilotos de aviones, no tienen 18 años, tienen bastantes más años. Y sin embargo, maquinistas los hay jovencísimos. El que murió el otro día, el maquinista del tren de Rodalies, tenía 27 años. Es verdad que estaban prácticas, pero que te quiero decir que a los maquinistas se les contrata incluso con 18 años.
9: Es
2: muy curioso.
9: En tiempos era un puesto de trabajo que se entraba ahí a través del ejército.
2: Sí, sí, pero muy ahora, jóvenes
9: ahora,
2: los maquinistas.
9: Ahora no sé cómo será la cosa, pero en tiempos era a través del ejército.
2: Pero fíjate, con 18 años llevando un tren de AVE. Es realmente tremendo, es curioso.
8: No lo podía decir Santiago Palomares, que tiene un conocido.
2: ¿Que es maquinista?
8: Sí, precisamente un conocido cercano.
2: Sí.
8: Bueno, ya te lo comentará la siguiente semana que venga.
9: De hecho, esta mañana que tuve Angelines, esta fue de las primeras que entró, que no fuera a través del ejército. Tú entrabas en el ejército y tenías la opción de hacer la mili voluntariamente en la Renfe, que había una asociación militar,
8: sí,
9: de la Renfe.
8: Lo venía en Navarra.
2: Sí, es verdad. Bueno, de hecho, me parece que el propio Carlos Herrera, que es el director de informativos de la cadena COPE, de la radio COPE, comenta, él, no sé si lo dice de coña o no, que él hizo la mili en ferrocarriles. Yo siempre he preguntado, ¿y qué será eso de hacer la mili en ferrocarriles? Ahora, con lo que ha dicho Luis, ya lo sé. Es curioso.
8: Salen auténticos cerebritos también, no te pienses.
2: Bueno, es porque que... No, pero es que para conducir un tren tienes que ser, evidentemente, una persona, pues, lógicamente, muy, muy habilidosa, porque es manejar un tren, y luego una persona con un perfil psicológico muy equilibrado, muy determinado, es una persona, lógicamente, que no tenga ningún tipo de tara psicológica ni ningún tipo de problema.
9: Es que...
8: Yo he conocido a
2: los... Los test psicotécnicos deben ser durísimos.
9: Es que no solo eso, es que si incluso para camión mismo te exigen una barbaridad, para ir más todavía. Porque yo, por ejemplo, el año pasado, él salió en el SEPE, cursos de camión gratuitos para desempleados, y vi que tenía opción al tener discapacidad para recibir cursos, para recibir clases gratuitas de
2: conductor de camión.
9: Sí, de conductor de camión.
2: Sí,
9: y
2: sí.
9: Bueno, y me apunté, me cogieron y tal, y ni llegué a empezar. Porque hablé con el gerifalte de la Autoescuela de Cataluña y me dice, ¿y tienes discapacidad? Digo, sí, 65%. Y le dije, ¿por qué? Por esto. Y dije, ¿y qué medicación tomas? Y me dijo, buah, y dice, nada, olvídate, y dice, no te apuntes aquí. Y dice, no te apuntes aquí, y dice, porque los controles médicos que se hacen para el carnet de camión son mucho más severos que para el carnet de conducción normal, y te hacen análisis de sangre. Y con esa medicación que tomas es que te van a tirar, no te van a dar carnet de la vida.
2: Está claro, de repente lo detectan la medicación.
9: Y evidentemente, pues para tren pues son más estrictos todavía.
2: Lógicamente, o sea, tren es mucho más complicado que un camión, porque el camión es verdad que puedes atropellar a alguien, pero eres al final responsable de 1 o 2 personas que se pueden montar en el camión. Una persona, lógicamente, conduce un tren, es responsable, pues, de hasta 500 personas que pueden caber perfectamente en un tren de alta velocidad español.
9: Efectivamente.
2: Claro, es que son 500 personas. Entonces, lógicamente, me cuadra que los test psicotécnicos y las pruebas sean tremendamente exigentes. Otra cosa que te quería preguntar, Víctor, con respecto al tema de los trenes, ¿cuánto se puede decir que se tarda en fabricar un tren? Que es una cosa que yo siempre he preguntado. Bueno, igual es muy difícil saberlo desde una parte de la de lo que es la cadena de montaje, pero ¿qué puede ser? ¿Una cuestión de meses?
8: Primero se tiene que negociar la contratación de entre las empresas y el país que vas a suministrar, por ejemplo, o la comunidad autónoma que vas a suministrar, luego hacer los proyectos, pasar por las oficinas técnicas centrales, luego bajar los planos al taller, dárselo al empleado, que te llegue el material del exterior, mecanizarlo. Pues es un proceso muy complicado de soldadura.
2: Sí, pero yo me refiero más concretamente a la fabricación, no a los trámites burocráticos, sino a la fabricación.
8: Pues por ejemplo, meter la chapa de aluminio, la chapa de hierro en una máquina láser y te hace la forma que tú quieras. Tienes unas plegadoras, unas fresadoras, unas sierras, unos taladros, unas cizallas, unas sierras, unas trozadoras, una barbaridad de mecánica, una fresadora de control numérico, líneas para soldar, perfiles bastante arcaicas, espero que hayan mejorado, pero bueno, de todo, cabinas para pintar que ahora ya te pintan el coche entero conforme va avanzando por las guías. Luego te lo llevan al montaje, te van montando pieza por pieza, lo trasladan a la vía de entrega donde hacen las pruebas más o menos mínimamente exigibles para que pueda circular hasta que de alcance, hasta que salga.
2: Te quería preguntar una cosa, Víctor, es muy interesante lo que dices, pero ¿cada uno de los trabajadores es consciente de cómo va avanzando la obra?
8: Sí, hombre,
2: pues vamos,
8: claro.
2: Tenemos ya cuántos vagones.
8: Bueno, sí, ellos más que yo sabían, porque yo estaba en el principio, pero los, por ejemplo, los que estaban en el medio o se movían más por la fábrica, dice, pues si lo hemos contratado en tal tiempo, tenemos el plazo de entrega, pues llevamos tantos coches, además en el plano te viene marcado el número de coche que es, el número de pedido, etcétera, etcétera, te viene todo muy detallado. O sea, un pequeño croquis te viene detallado todo de cómo va el proceso.
2: Pero saber un poco el tiempo
8: que se trata.
2: Pero saber, ¿se puede saber, por ejemplo, el tiempo que se trata, que se tarda en construir un tren? ¿O es una cosa que también depende un poco?
8: Menos que un tranvía, por ejemplo.
2: Menos que un tranvía.
8: Entre bastante más que un metro, depende del metro también, depende de la longitud, depende de las medidas que te.
2: Pero será cuestión de muchos meses.
8: Que te encarguen.
2: Será cuestión de muchos meses, supongo,
8: sí,
2: ¿no?
8: Sí, por supuesto, lleva un largo proceso. No te pienses que es llegar y como churros, como los chinos, hay coches a cascoporro. No. Lleva su tiempo.
2: Y tú estuviste trabajando 12 años. 12 años es un periodo de tiempo bastante extenso. ¿En esos 12 años viste mucha evolución en los materiales o no dio tiempo para ver esa evolución?
8: Cuando llegué yo, prácticamente ya el último tren que se hizo era Northern Irlands Railways de Irlanda del Norte, que era de acero inoxidable, gran hallado, y ya no se hicieron prácticamente ninguno más, todos de aluminio.
2: Interesante.
8: Y claro, el que no sabía manejarse con el aluminio, pues lo dio a...
2: La llevaba clara.
8: A crudo.
2: Sí.
8: Pues jubilaron a tanta gente, necesitaban gente, especializados en aluminio u otros materiales, y pues ahí me llamaron después de 10 años que estaba realizando estudios, hasta que me terminé de formar en otras empresas. Pues me vieron guardaron, que antiguamente no se guardaba, sí que se guardaba, según la base de datos, sí que se guardaban los viejos currículums. Ahora ya se desechan, ¿no? En cuanto pasa un poco de tiempo.
9: Sí. Para ir a protección de datos, para cada X tiempo se desecha.
8: Sí,
2: ¿no? Luis, por favor, ¿puedes hablar un poquito más lejos del micro? Ahí, perfecto. Adelante,
9: para
2: Víctor,
9: ¿qué decís? De datos, cada X tiempo se desecha, sí.
2: Sí.
8: Tengo entendido que sí, pues... Pues ya ves, David, que es un largo proceso y aún tendría que ser más largo. Lo que pasa es que quiere que sea más corto y más corto y apretar la tuerca y apretar la tuerca y... si quieren, si lo quieren así, pues sucede lo que sucede. Es triste.
2: Sí, de todas maneras, también insisto en lo de antes. No es por defender a los políticos, o en este caso a Óscar Puente, el ministro de Transportes, pero también es verdad que ha habido muy mala suerte, porque hay muchos descarrilamientos sin ninguna consecuencia que no nos enteramos, pero claro, que justo te descarriles y justo a los 9 segundos pase otro tren en dirección contraria por la vía contigua, es algo que es de muy mala suerte. Puede pasar, pero es de muy mala suerte, pero eso no quita para decir que el mantenimiento parece ser, por lo que dicen los técnicos, es bastante defectuoso en España con las líneas de alta velocidad. Da la sensación de que nos hemos envalentonado, como somos ahora los número 2 del mundo en número de kilómetros de trenes de alta velocidad después de China, como somos la segunda red de trenes de alta velocidad más extensa del mundo, pues nos hemos venido arriba. Óscar Puente en el verano de 2025 dijo que la ruta Madrid-Barcelona iba a llegar a 350 kilómetros por hora de media, y claro, ahora nos hemos pegado el gran topetazo. Pero de todas maneras, también hay que reconocer una cosa, son tantos y tantos kilómetros que yo no entiendo del tema, pero digo que yo creo que debe ser bastante normal que en algún metro de kilómetros y kilómetros de vía haya alguna pieza mal soldada, ¿no? Quiero decir que lo que ya no es tan normal es que durante kilómetros y kilómetros el AVE vaya botando y vaya vibrando.
8: Sí, que vamos, no, ¿cómo te podría decir? Claro que no es normal que esto no lleve un 100% de precisión.
2: Claro,
8: y menos,
2: claro.
8: Menos con esas exigencias que tienen sobre el terreno. Yo te puedo hablar de lo que te he dicho yo, de la fabricación más que nada, desde el tema de donde se inicia. El tema ahora que lo han trasladado a que la vía está mal soldada, que han descartado el bogie, por lo que tengo entendido, que es la pieza que hace rodar al vagón, para que nos entendamos, el bogie, como quieran pronunciarlo, pues eso ya me pilla un poco por sorpresa, porque soldaduras ya lo hemos dicho. Puede ser, pues lo que hemos dicho, que es como una autovía, que si no lleva un mantenimiento, pues vendrán camiones y se estamparán y se seguirán estampando, y se está, o lo que no son camiones, y por el asfalto, por el firme o lo que no sea el firme, y pues por hacer la comparativa con una carretera. Pero bueno, te lo puedes imaginar. El mantenimiento preventivo es como el control de calidad en cualquier sitio. Se dice control continuo y preventivo. En
2: aquí,
8: calidad.
2: Sí,
8: pues
2: aquí.
8: Eso se debería llevar a todos. Yo he estudiado eso, aparte de robótica, otras temáticas, y he trabajado de control de calidad en otras fábricas, y,
2: sí.
8: Y la verdad es que deberíamos ser más estrictos y severos con lo que es el tema de
2: mucho la, más exigentes
8: de la calidad, y pararnos a no a tener un trastorno obsesivo compulsivo de tanto vigilar y erosionar y asegurarme de que esto está así, lo miro 20 veces, no, pero sí un poco más, seguir la norma, la ISO que te llaman, la ISO 2000 tal, la ISO 9000, 210, etcétera, seguirla a rajatabla, no que vengan a pasar la inspección y que les unten con dinero y ni se molesten ni a bajar al taller, ni a ver nada, ni mirar plano, ni nada.
2: O sea, eso también ocurre, ¿tú lo has vivido?
8: Sí, yo lo he vivido, incluso no quiero decir que gracias a mí se pasara una inspección, pero me dijo un jefe en una empresa pequeña, cuando yo estaba de verificador, que manchara, me sacó unos planos nuevos y me dijo que lo manchara de aceite con las manos para que vieran que estaba, que se trabajaba con esos planos. Eso fue chocante. Y la semana de antes,
2: qué barbaridad,
8: asegurándome de que piecerío habíamos aceptado, con tarjetas amarillas, tarjetas rojas de rechazado, tarjetas amarillas dependiente de verificar, verdes aceptado. Una payasada absoluta, que lo puede hacer cualquiera.
9: Mi padre estuvo bastantes años trabajando para la desaparecida Inteimar, que era una filial de la Maersk, que estaba aquí en Zaragoza. Y bueno, y contaba que muchas veces que le sacudían los planos de los ingenieros y que se quedaba ahí mirando y decían, esto está mal, pum, pum, fuera, aquí hacerlo como...
8: Sí, sí. No me extraña.
2: Qué curioso.
9: Me acuerdo que lo contaba mi padre, sí, que decía, llegaba un compañero suyo que tenía de monte Mortadelo, y llegaba y decía, llegaba Mortadelo, lo cogía y decía, esto está mal. Metía cuatro reyes y decía, así, así, así, venga, adelante.
2: Y
9: el ingeniero ni caso.
2: ¿Y la gente lo entendía? ¿Lo que decía de haces esto lo entendían o no? Que digo que se le entendían, cuando hacía así, así, dice, estoy que hacer así,
9: sí, claro, claro, efectivamente.
2: Le entendían,
9: sí,
2: vale.
9: Sí. Ah, pero es que gente torpe lo hay en todos los lados.
8: Incompetente e inesta.
9: O sea, porque es que, mira, yo por ejemplo, ahora me viene a la cabeza, de una reforma que se hizo cuando trabajaba en el mini casino, y el ingeniero que hizo el proyecto, pues puso todas las tomas de tierra de las...
8: Tú lo has dicho todo ya. Ya lo has dicho ya.
2: Sí, de Luis.
9: Puso todas las tomas de las máquinas de tierra, todas al mismo punto. Y claro, ¿qué pasaba? Pues que hacían circuito las máquinas entre ellas y eso era cachondeo padre. O sea, se disparaba el diferencial cada 2x3.
2: Pero es un error un poco de principiante, ¿no?
9: Totalmente. Y yo me acuerdo que había los electricistas, me los quedaba mirando y les decía, oye, yo no soy electricista, pero yo diría que esto no es así. Y me decía, no, dice, pero a nosotros nos han dicho que lo que nos manda el ingeniero. Digo, vale.
8: Esto funciona así, el ingeniero al mando intermedio, al operario o al oficial, y te llega el croquis y te llega con las masas, te vas a la vía de entrega, a la vía de nave de pruebas, con las masas, las pones delante de los electricistas que están tocándose la, pues, o hablando de sus cosas, en la cabina del conductor precisamente. Y te quedas mirando y digo, pues estos serán electricistas, porque te entenderán más que yo, pero para poner cuatro masas, según esto que me ha dado el encargado, sí, esto ya está. Tiene que estar ya. Y digo, desde hace así, dice, esto no, como diciendo, esto no es mi trabajo, pero le digo al encargado, cuando volví, digo, mira, oye, yo he ido allí, he puesto esto como me has dado el plano esto, que menudo plano. Vaya telita, tele, marinera. Digo, si quieres vas ahí y lo quitas o lo pones. Y pasaba cada cosa más curiosa que. De venirme un ingeniero italiano, hablarme en italiano, que no entendía lo que decía, me hablaba a toda pastilla. Y resulta que es que me había cargado una corona de un taladro que estaba haciendo un arenero para que frenaran precisamente. Cuando hay emergencias como en estos casos,
9: sí,
8: hay un arenero detrás de las ruedas de los rodalís.
9: Sí,
8: echan
9: sí,
8: arena,
9: sí.
8: Y así frena más fácilmente.
9: Ya sé que me hablas, sí.
8: Hace el rozamiento entre la vía y la rueda. Pues, y yo que no lo entendía italiano, y mira que algo, no lo puse en el currículum, porque solo puse francés e inglés, pero claro, me hablaba tan rápido el hombre, digo, este algo me está diciendo, digo, me miro para allí, digo, madre, en la vía de entregas con tanto jefe, con ingenieros italianos, para el metro de Roma, cuando acababa de empezar yo allí, digo, madre mía, digo, pues nada, tenía que buscarme la vida yo, para dentro del chapucerío, que no cantara mucho.
2: Bueno, si os parece, vamos a poner un corte de 29 segundos que os va a hacer sonreír. Hablabas tú antes de ruedas. Y hablando de ruedas de trenes, seguramente lo habréis visto en algún short que os ha llegado de YouTube o lo habréis oído por la radio. Una contertulia, el otro día en Televisión Española, dijo lo siguiente. Es un corte muy pequeñito, lo vais a ver. Ella hablaba de la forma de las ruedas. A ver qué os parece esta intervención. Son solamente 28 segundos.
10: ¿Qué ocurrió ahí? Hay algo importante que no hemos mencionado tampoco, el tema de las ruedas. Ahora mismo los ingenieros están analizando la rueda. Las ruedas de un tren, de los trenes, no son cilíndricas. Son menos, o sea, son una especie de cuadrado. ¿Qué ocurre? Que se encajan. Y si hay algún tipo de desalineamiento o defecto de esas ruedas, por mucho que haya habido algún tipo de revisión, podría haber propiciado que el lirio se haya descarrilado y haya provocado después ese accidente.
2: Bueno, alucinante. Las ruedas de los trenes son cuadradas, chicos. Yo me acabo de... Las ruedas de los trenes son cuadradas. Yo me acabo de enterar, chicos.
8: La cuadratura del círculo, siempre se ha dicho.
2: Yo creo que esta señora tiene...
8: Un cuadrado exacto.
2: Sí, sí, no. La cabeza de esta señora debe ser un cuadrado impecable. Un cuadrado perfecto.
8: Como la de la señorita de
2: sí,
8: Madrid.
2: Sí, pues vamos. Es que esto es Televisión Española, lo siento. O sea, lo que no puedes hacer es llamar a una persona... A ver, luego decía algo al final que parece que entendía algo del tema, pero claro, decir que las ruedas...
8: Sí, no,
2: de
8: los... yo creo que se refería a una pieza que va dentro del bogie que no es redonda.
2: Claro, claro, sí, fuera, pero la forma de la rueda tiene que ser redonda porque si no el tren no puede circular.
8: Exactamente.
2: Eso pasa con todos los medios de transporte, lógicamente.
8: Tienen varios diámetros los bogies.
9: Si no fuera por los muertos, esto parecería un especial de Navidad de Martes y 13.
8: No, desde luego, nos lo estamos tomando demasiado bien dentro de lo que...
2: Pero es que además esta señora lo que argumentaba ya, lo que pasa es que lo he escuchado yo entero, era solamente para escuchar el gag ese, aunque ya no querría hacer un gag, pero el ridículo que hace es absolutamente solemne cuando dice que las ruedas de los trenes son como cuadradas, en fin, la verdad es que es perpéntico, pero lo que quería decir es que en la intervención completa de esta contertulia, lo que intentaba decir ella es que parece ser que el descarrilamiento es algo como normal, cotidiano, que puede ocurrir por la forma de la rueda. Evidentemente, esta señora no sabe lo que dice.
8: ¿Quién era? ¿Me puedes recordar quién era esta mujer?
2: Pues esta mujer, a ver si lo tengo por aquí, espera un momento que voy para atrás.
10: ¿Qué ocurrió ahí?
2: Espera,
10: ¿hay algo importante?
2: Voy a pararlo.
10: Tampoco el tema.
2: Vamos,
10: ¿qué ocurrió ahí?
2: La periodista Mónica García Álvarez, que hablaba en Televisión Española, en uno de los programas de estos que hay por la tarde, hablando de que las ruedas de los trenes son cuadradas.
8: Como la cabeza de la señorita de Madrid, que es un adoquín de Vallecas, era.
2: Sí.
8: Igual que cuadrada.
2: Era un poco por ponerle un punto de humor a toda esta tragedia que evidentemente nos tiene a todos consternados. Vale. Antes de pasar al siguiente vídeo, ¿querrías comentar alguna cosa más? Entramos ya en la recta final del programa. Víctor.
8: No, es que...
2: ¿Alguna otra cosa que te gustaría comentar con respecto al tema del mantenimiento de las vías de tren, los materiales? ¿Alguna cosa de lo que es el proceso de fabricación que te gustaría señalar para la audiencia, para que tuvieran un poco alguna referencia más, información más de cómo se fabrican las piezas de los trenes?
8: Yo creo que ya les he taladrado bastante en la cabeza.
2: Nunca mejor dicho lo de taladrar.
8: Sí, bastante taladrado ya. que fue una de mis principales labores. Avellana, roscar, buah. Todo demasiado mecanizado, pasado por mi mente. ¿Y por qué le querían llamar el cuarto de la sierra? Es cuando era el cuarto de las radiales, cuando había que tirar de radial como un cenutrio.
2: Sí.
8: Pero bueno, todo avanzará, esperemos.
2: A ver, vamos a ver. Aquí es un testimonio de un pasajero del Albia tras el choque en Adamuz contra el otro tren, y él dice, el pasajero del Albia, que pensaba que habían descarrilado ellos solos. Adelante.
11: Hola.
12: ¿Qué tal, Cristina?
2: Buenas es un tardes. Pasajero del Albia, del tren que llega después y se estrella contra los vagones descarrilados.
12: El vagón cuarto, si no recuerdo, el número 4, y os tengo que preguntar, porque ¿qué sentisteis vosotros cuando se produce ese accidente?
13: Bueno, pues yo sentí como un golpe, pero más como si fuera un terremoto, sacudidas, pero por 20 segundos, más o menos. Y ya después paró, por gracias a Dios, y se cayeron las maletas, pero por suerte no estamos heridos ni nada.
12: Ellos estaban, Cristina, en el cuarto vagón. Los que peor han quedado de ese tren es el primero y el segundo de los vagones. ¿Ustedes cuando notan ese golpe primero, ese traqueteo después y ese golpe final, qué se encuentran cuando salen en el vagón?
14: Pues en principio, pues toda la gente levantada, toda la gente alterada, que ha pasado. Yo creía concretamente que habíamos descarrilado simplemente y, oye, que estábamos bien. De hecho, yo le di un abrazo a mi hijo y ya nos fuimos para adelante. Cada uno estuvo buscando sus pertenencias por el suelo y tal. Y ya la gente quería salir del vagón y abrimos las dos puertas de tanto de un lado como el lado izquierdo, el lado derecho.
12: Iñaki, Cristina, os escucha tanto Víctor como...
2: Interrumpo aquí el vídeo. Hay que recordar con esto a la audiencia, no sé si lo habíamos comentado ahora cuando hemos empezado el programa, cuando hemos hablado un poco de cómo se ha producido el accidente, recordar ese dato importante: el Albia, que se supone que llega unos 9 segundos después de que el Irio descarrile, los últimos vagones del Irio, claro, porque el Irio, los vagones que descarrilan del Irio son los 3 últimos. Luego entonces llega por la vía contigua a toda velocidad el Albia, que impacta contra esos vagones descarrilados, pero fíjate fíjate qué curioso, chicos, que los que iban, no digo en el último vagón, sino en el cuarto vagón del Albia, no son conscientes de lo que ha pasado, no son conscientes de que tanto la máquina, lo que es la máquina del ferrocarril del Albia, como el segundo vagón, han caído por el terraplén y ellos van en el cuarto vagón y creen que ha sido simplemente un descarrilamiento, que no ha pasado nada más. Y a mí me llama mucho la atención es que tú estás en un carril, o sea, perdón, en un vagón del tren, igual la máquina se iba a tomar por saco, se ha caído por un terraplén donde ha quedado la máquina reducida a escombros y tú estás en el cuarto vagón y lo ves prácticamente como una anécdota. Me parece realmente sorprendente que no eres consciente en ese momento de la gravedad del accidente. En el cuarto vagón del Albia, que repito, solamente fueron afectados por el accidente la máquina del Albia y el segundo vagón. Pero claro, bueno, mejor dicho, la máquina del Albia y el primer vagón. Y en el cuarto vagón ni se enteran de lo que ha pasado. Es realmente curioso, ¿eh?
8: Pues sí, casualidades.
2: No sé si queréis comentar algo al respecto, pero
8: se ha producido. Yo he llegado a ir montado en el AVE y pasar precisamente en un Oigo, un Irio, el rosa era, color fucsia o tal, me parece que era.
2: Sí.
8: El que, y lo vi pasar, si nosotros íbamos a 280 o 90 por ahí o algo menos. El otro, digo yo, esto no ha podido pasar. ¿Cómo ha pasado? Este sí que ha pasado más de nuestra velocidad.
2: Sí, sí. Zumbado. Bueno, pero por eso ya te digo, los del cuarto vagón del Albia ni se enteraron de la gravedad del accidente, lo cual es muy curioso. Y menos mal, gracias a Dios, que solamente cayeron por ese terraplén la máquina del Albia y el segundo vagón, que imagínate que llega a caer el tren entero. Ya no estaríamos hablando de 45 fallecidos, hablaríamos igual de 200 o más.
8: Ya, eso ya hubiera sido ya demasiada coincidencia. Ya.
2: No, claro, hubiera sido demasiada mala suerte, está claro. Terminamos el testimonio y ya empezamos a entrar en la recta final.
15: Francisco.
16: Me gustaría preguntarle a Francisco, cuando después de dar su lógico abrazo con su hijo, cuando acabó de menearse el tren, cuando parecía que el tren se asentaba, acababa la tensión y entre los gritos, el lógico pavor por parte de la gente buscando una salida, y después de, como decía, ese abrazo entre padre e hijo por lo que habían vivido, creo que vuestra primera intención una vez que salisteis fuera es echar una mano, ¿no?, a los que habían quedado heridos y que todavía estaban dentro de los vagones. ¿Cómo era la situación instantes después de ese accidente?
14: Pues yo concretamente estaba justo entre el vagón número 4 y el número 3, que están las dos puertas de salida, y concretamente yo abrí la de la derecha y había un terraplén, y ahí vi unas ruedas de unos ejes del tren, que ya me quedé un poco así sorprendido, y miré hacia la izquierda y ya vi los vagones completamente tumbados, y llamé a mi hijo: Víctor, vamos, ayúdame, y ya nos bajamos abajo. De hecho, nos resbalamos por ese terraplén, nos caímos a un agua que había bajo en eso, y mi hijo se quería subir al tren, no se podía. Escuchamos ya a personas pidiendo ayuda en ese vagón, y lo primero, no se preocupe usted, vamos en su ayuda, y no, subimos otra vez al tren y bajamos por la siguiente puerta y ya nos metimos en un vagón.
17: Hoy hemos escuchado esos audios de las llamadas entre los trenes que chocaron el domingo y el centro de mando de Atocha.
2: Bueno, eso ya lo hemos escuchado antes en otro total, lo que es la conversación entre el maquinista del Irio y el mando central de Atocha, donde habla el maquinista de que, bueno, de que acaban de descarrilar y todo lo que hemos comentado antes, y que en ese momento el maquinista del Irio no es consciente de que un Albia, llegando por la vía contigua, se ha estrellado contra los últimos vagones del Irio, que son los que han descarrilado. Bueno, aquí hemos oído pues a dos pasajeros del Albia que lo vivieron pues con bastante intensidad, no demasiado alterados por lo que se les ve, pero claro, cuando sale del vagón y ve que por el terraplén han caído, en este caso, la máquina y el otro vagón, en ese momento ya se dan cuenta, lógicamente, de la gravedad del accidente. En esta recta final, en estos últimos 15 minutos, porque quedan solamente 15 minutos de programa, te quería preguntar una cosa, Víctor. Vamos a hablar de soluciones. ¿Qué tendrían que hacer ahora los técnicos? ¿Qué tendrían que hacer ahora el ministro al frente de todos ellos, los ingenieros? ¿Cómo crees que se debe organizar en estos momentos el porvenir de la alta velocidad en España? ¿Habría que detener el hecho de intentar aumentar la red de alta velocidad e invertir el dinero en el mantenimiento de lo que tenemos actualmente, que parece que, por lo que se ve, nuestra red de alta velocidad está como sobredimensionada. Lo comentaba con el tema de la estación de Calatayud, Luis Dionis, al principio del programa de Rebelión en la Granja. Decía que en Calatayud, un día normal en Calatayud, se suben en el tren de velocidad 3 personas. Pues claro, es que esa estación sobra. Primero, es un problema porque, lógicamente, tienes que construir una estación nueva. Segundo, hay que parar, con lo cual, lógicamente, la ruta se interrumpe. Y claro, es ruinoso el hecho de que en una estación de Calatayud se monten solamente 3 personas en el AVE.
15: 3, 4...
2: En todo el día, en todo el día. Es que es algo miserable.
15: No, en todo el día no, en cada... Pero vamos, el tren es que paran en Calatayud, no todos los AVEs que van de Zaragoza a Madrid y paran, ¿eh? Creo que solo paran un par. Pero bueno, es igual. Pero que es igual, que no llega. Hay 10 personas, es que se montan, ¿eh?
2: Pues eso, 10 personas seguro. En un día se montan en el AVE, claro. Eso es una cifra ridícula. Es que esa estación directamente sobra. Está interrumpiendo la marcha del tren porque se pierde mucho tiempo en parar en cada estación y luego es ruinoso construir esa estación para que para nada. Entonces yo creo que lo que hemos hecho, lo hablo desde lógicamente mi más absoluta ignorancia porque yo no soy un experto en la red ferroviaria, pero lo que es evidente es que se ha sobredimensionado la red de alta velocidad. Tenemos una red de alta velocidad que es demasiado grande y demasiado extensa para lo que necesita el ciudadano medio español. Es importante tener en las ciudades importantes españolas, pues por ejemplo, yo que sé, pues en La Coruña, en Bilbao, en Madrid, en Barcelona, en Sevilla, en Córdoba, en Málaga, en Jaén, es importante tener estación de AVE, pero hay determinados pueblos que no lo necesitan y se podría ahorrar mucho dinero en ello e invertir ese dinero en el mantenimiento de la red férrea, de la red de vía de tren actual del AVE, mejorar la construcción de las vías y que ese mantenimiento de la red de ferrocarril actual tenga un buen mantenimiento y no seguir aumentándola, porque es que está sobredimensionada, estamos invirtiendo demasiado dinero para algo que no necesitamos y encima el riesgo de accidente se multiplica, porque el mantenimiento no es del todo suficiente al ser una red de alta velocidad muy extensa, el mantenimiento es muy caro y yo creo que está es una red de ferrocarril española de AVE en concreto, que está sobredimensionada, donde se invierte mucho dinero en seguir construyendo vías y yo creo que el mantenimiento es la asignatura pendiente de la red de ferrocarril español, Víctor.
8: Sí, tú bien lo sabrás, por ejemplo, por lo que sabes de Asturias y Cantabria, que es la línea férrea que se cometieron esa cagada hasta el mango, que han tenido que trabajar 4 veces otra vez y se ha postergado la inauguración, vamos, es que,
2: sí, sí.
8: Que han hecho, que no sabían ni qué ancho tenía el túnel. O sea, sí, que sí. Falta ese melón.
2: Yo no lo sé, pero igual lo podríamos...
8: No, te lo sabías tú, ¿no? Porque eres de por ahí.
2: Sí, sí, bueno, yo, mis padres y buena parte de mi familia son todos oriundos de Gijón, de Asturias, y he utilizado mucho lo que son los trenes de cercanías de Asturias, que ahora no me salen las iniciales, pero ya sabéis que en Asturias, aparte del tren convencional, hay una red de tren de cercanías del norte de España, que no me acuerdo cómo se llama, que lógicamente es la alternativa a la red férrea dominante, que es la de Renfe.
8: Pues bueno, una cagada más, one more time, pero que lo que te quiero decir yo, que no sé, la solución no se hizo Zamora en una hora, ni mucho menos. Y como dice Villarroya, la revolución nos hace con batucadas. O sea, esto sería cambiar desde la base, desde donde se inicia el proyecto. Y dime.
2: Sigue, no, que estaba preguntando una.
8: Pues eso, y tal. Como bien te decía, pues. Que es más complejo de lo que parece. Sería iniciar la infraestructura total de mantenimiento de producción, de dirección, de empresas. De tecnología, de todo, cambiar de arriba abajo todo, o sea, sería prácticamente imposible. Una vez que tienes una casa montada y no puedes desprenderte de ella, que tienes que seguir con la misma, es muy, muy complejo.
2: Fíjate en este dato, Víctor. Es información de Gemini, que es la inteligencia artificial de Google, dice: la red ferroviaria gestionada por Adif y Adif Alta Velocidad suma un total aproximado de 15.650 kilómetros. Y lo que es concretamente la vía férrea de alta velocidad de España, lo que son los kilómetros de vías de alta velocidad que hay en España, dice lo siguiente, Gemini, la información de inteligencia artificial: España es el líder europeo y segundo mundial tras China con más de 4.000 kilómetros de vías de alta velocidad en servicio. Entonces aquí lo tenemos. España, que es un país, evidentemente...
9: Sí, la cuarta parte, sí, más sí.
2: Exactamente, la cuarta parte es de alta velocidad. Y estamos hablando de que España, que es un país relativamente pequeño, con los grandes países del mundo, como pueden ser, por ejemplo, Rusia, China, Brasil, Estados Unidos, Canadá, todos esos países tienen una red férrea de alta velocidad mucho más pequeña que la española.
9: No, en Rusia alta velocidad no existe, ¿eh?
2: Ah, no existe. Bueno, hablamos tanto en alta velocidad como de red de vía férrea. España es la segunda que más tiene después de China en el mundo. Y es verdaderamente tremendo este dato. 4.000 kilómetros de vías de alta velocidad en servicio hoy en España. 4.000 kilómetros. Es una barbaridad, claro. El mantenimiento de esa red de ferrocarril en España debe ser muy caro, porque son muchísimos kilómetros, Víctor.
8: Afirmativo. ¿Qué quieres que te diga? Si tú mismo lo acabas de decir. Si es imposible controlar centímetro a centímetro...
9: Todas las soldaduras que haya 4.000 kilómetros, imposible.
2: Por eso te digo que también es un poco mala suerte, porque no creo que las soldaduras...
8: Y se puede generar grietas, buah, si es que... Si, uf.
2: Claro, es que las soldaduras de todos los kilómetros de vía férrea, de vía de ferrocarril que hay por España, son tantos kilómetros que seguramente habrá soldaduras que fallen. Pero claro, hay que decir un dato que es también importante. Igual... no es que la soldadura esté mal de la vía, sino que también lo que puede producir es que pasan tantos y tantos trenes por el mismo lugar cada día, que esos trenes lógicamente van desgastando la vía poco a poco, Víctor.
8: Sí, es lo que viene en un reportaje, las tres opciones acabamos de tocar ya: el desgaste, el mantenimiento y la producción.
2: Efectivamente, así es.
8: Están todavía debatiendo
2: los tres parámetros
8: aún. ¿Cuál ha sido el origen o la causa? Que puede ser
9: y las chapucerías
8: están en orden del día.
9: No solo en la producción, sino incluso en el mantenimiento. Porque yo recuerdo, por ejemplo, cuando se pusieron a renovar la línea ferroviaria de Zaragoza a Valencia, que pasa por el pueblo. Y bueno, yo me acuerdo que estaban todavía las traviesas de madera del principio del siglo XX.
2: Madre mía.
9: Todavía.
2: Eso es escandaloso.
9: Y empezaron a poner los raíles nuevos que venían en bloques enteros, los dos raíles, que los traían en vagones. Venían en bloques enteros los dos raíles unidos por traviesas de hormigón pretensado, o como se diga. Y bueno, y era material de segunda mano de la provincia de Gerona.
8: Y de Valencia, y de todos los lados, y de elefantería, de cacharrerías, que pasa un elefante y como por su casa, pues, como porque no es más que cacharros ahí.
9: Sí, sí. Y el túnel más largo que hay en la línea de ferrocarril entre Zaragoza y Valencia, pues está mi pueblo también, en el barranco de
2: y que tu pueblo es Mainar, sí. Para que lo sepan los oyentes.
9: Sí, lo que pasa es que no tenemos estación, pero el ferrocarril sí que pasa por el término municipal.
2: Lo que está claro es que en España hay una...
9: Y bueno, por el barranco de San Martín, pues tenemos ahí el tren, tenemos el túnel más largo del recorrido entre Zaragoza y Valencia. Y bueno... yo he estado dentro de ese túnel en más de una ocasión, y si miréis arriba a los lados, da miedo de que hay dos surcos a cada lado durante varios centenares de metros. ¿De qué? De cuando estaban las traviesas de madera, que el ferrocarril iba oscilando e iba rozando las paredes.
8: O sea,
9: tú te metes en todo el túnel, ves eso y es terrorífico. Y dices, Dios mío, ¿esto qué es?
8: Y yo
9: me acuerdo perfectísimamente de ir dentro de ese ferrocarril, y me acuerdo de oír cómo rozaba. O sea, ahora hace ya años que no roza.
2: ¿Y esa anécdota que cuentas de ese viaje en ferrocarril, cuándo fue más o menos? ¿Hace muchos años?
9: Sí, ya hace ya. Bueno, espera, es que tengo problemas de memoria por las benzos. Pero ¿cuándo quitaron las traviesas de madera? ¿Hace 20 años o 25 o algo así? Creo que la quitaron.
2: Sí, sería hace el año 2000.
8: Pues sería por ahí. La vez sería. De. No, sí, por ahí.
9: ¿Por ahí?
8: Sí, por ahí. Porque yo en el.
9: Por el año 2000 sería.
8: 95,
9: sí.
8: 96 fui a Euskadi y vi el Euskotren. Y le pregunté a una moza, digo, oye, pero ¿esto qué pasa aquí? Que está el techo abollado todo. Y lo que dices tú, que pasaba por los túneles.
9: Sí.
8: De Euskadi, por ahí, y se abollaba. Dice, no, que le tiraran piedras. Y digo, sí, claro, lo que tú digas.
9: Pues creo que sería por el 2000 o por ahí, cuando cambiaron las traviesas, que todavía estaban de repente por el siglo XX de madera. Y pusieron el. Creo recordar que dijeron que eran de Gerona, pero igual trajeron de todos lados, como dices tú, sabe Dios.
8: Sí, que cada kilómetros de vía férrea tienen su tallerucho, su infraestructura,
9: ADIFO,
8: X, o empresas pequeñas.
9: Sí.
8: Que subcontratan para, por ejemplo, córtame tantos metros de tal, de prisa, que me urge,
9: sí,
8: que
9: sí,
8: tiene
9: sí,
8: que
9: sí,
8: pasar, sí. Porque se corta tantas horas la línea férrea y se sale a la luz pública y ya estamos con lo mismo de siempre.
9: Ajá.
8: Pues ya está, claro.
2: Lo que está claro, chicos, es que la red ferroviaria española es muy extensa, y ya lo hemos comentado antes, son 15.000 y pico kilómetros entera y son 4.000 de alta velocidad, y da la sensación de que España no tiene el músculo económico suficiente como para llevar a cabo un mantenimiento adecuado en

0: española, que está dividida, como hemos dicho antes, en la ordinaria, en la de alta velocidad, todas, son 15.000 y pico kilómetros de red ferroviaria española en total. Hay que decir que esta red de ancho métrico, hay que decir que se conocía como FEBE antes del 2013 y ahora ha pasado a integrarse en las empresas estatales en 2013, ¿vale? O sea que en 2013 ya lo que es la FEBE, que era esta red de ancho métrico que iba por el norte de España, pasó a integrarse en las empresas estatales de ferrocarril en 2013. Hay que decir que la infraestructura, tanto las vías, las catenarias y las estaciones, es competencia actualmente de Adif, ¿de acuerdo? La explotación de estos trenes del antiguo FEBE es competencia actualmente de Renfe, bajo la marca comercial Renfe Cercanías AM. Por tanto, ahora parece que ya está todo integrado dentro de Renfe. Y aquí dice una curiosidad, ¿por qué se asocia al norte de España FEBE? Aunque técnicamente la red de vía ancha, que es la antigua compañía de los caminos de hierro del norte de España, también es gestionada por Renfe Adif. Cuando la gente pregunta por la red del norte, suele referirse a la vía estrecha por su enorme presencia e importancia histórica en la cornisa cantábrica. Por tanto, ya hay que saber que FEBE actualmente, desde 2013, está ya integrada dentro de lo que es las empresas estatales actuales de la red ferrocarril y que, por tanto, ya, como digo, en la actualidad, estos trenes de la red de ancho métrico ya son competencia de Adif y específicamente de la división Adif Ancho Métrico. Bueno, yo creo que esta aclaración también es importante por la referencia que hacía yo antes a lo que era la antigua FEBE, que era la antigua red de ancho métrico que estaba funcionando en la cornisa cantábrica. Yo en Asturias he montado mucho en FEBE porque, lógicamente, cuando voy a Gijón también viajo un poco en ferrocarril por toda la provincia de Asturias. Vamos con conclusiones. Son en estos momentos las 11 y 16 de la noche del día 22 de enero de 2026. Estáis en Rebelión en la Granja 47 y estamos hablando de la situación actual de la red ferroviaria española, la situación actual de cómo está el ferrocarril en España. Hemos invitado a Víctor Cebollada, una persona que ha dedicado buena parte de su vida a fabricar componentes para trenes y que está muy puesto en estos temas. Nos ha dado su opinión sobre el accidente y también de cómo era un poquito el proceso de fabricación de los materiales y de los componentes para tren que ha tenido que fabricar cuando estuvo trabajando en esta empresa de fabricación de trenes entre el año 2004 y el año 2016. Chicos, vamos con conclusiones. ¿Qué se debería hacer a partir de ahora con lo que ha sucedido? Primero vamos con Luis Dionis. Adelante, Luis. ¿Alguna solución? ¿O tú por dónde empezarías a poner, digamos, decir, oye, pues vamos a dejar de construir ferrocarril, vamos a volcar el dinero en el mantenimiento? ¿Qué es lo que harías tú ahora?
1: Ah, lo que hay que hacer es cortar cabezas.
0: Bueno, sí, no hemos hablado mucho del aspecto político de la situación, pero bueno, ¿hasta qué punto crees que es responsable el ministro de Transportes de lo que ha sucedido?
1: Aquí lo primero que hay que hacer es depurar. Bueno, lo primero que hay que hacer es identificar a los muertos que todavía hay sin identificar.
0: Bueno, creo que quedan dos, los demás tantos
1: identificados. Y lo segundo, y que depurar responsabilidades, pero ya. Y luego, pues poner a gente competente y que sepa más que yo para resolver esto. O sea, simplemente. O sea, imagino que en 50 millones de habitantes que tiene España, alguien habrá que sepa.
0: Sí, no, hombre, y seguramente.
1: Yo no quiero ese puesto, yo soy libre.
0: ¿Sabes lo que pasa? Que pasa en muchas empresas que igual los mandos intermedios son gente muy competente, pero los directores, las personas de máxima responsabilidad, son personas que tienen algo de idea, pero que son personas sobre todo que se manejan muy bien entre bambalinas, con los políticos. Claro. Pasa a veces mucho que en las empresas los puestos más altos son más políticos que técnicos, y quizá eso nos ha llevado a esta situación.
1: Puede ser.
0: Entonces, volviendo al tema, bueno, pues yo creo que ha sido bastante claro Luis Dionis, responsabilidades políticas. Una cosa última que te quería, que no quiero que se me pase por alto porque me acabo de acordar. ¿Y a ti qué te parece que en la primera rueda de prensa que da el domingo Óscar Puente a las 11:30 de la noche, cuando todavía los cadáveres están calientes y solamente ha sucedido hace 3 horas el accidente, a ti qué te parece que diga Óscar Puente que la investigación va a durar un mes? A mí eso me parece una barbaridad. ¿Qué te parece? ¿No te parece que es demasiado tiempo, un mes, para investigar las causas del accidente?
1: No.
0: Es que se deberían saber.
1: No soy perito ni detective ni nada, no tengo ni idea.
0: Pero es que da la sensación de que dice un mes para que la gente se acabe olvidando del accidente. A mí un mes me parece muchísimo
2: eso
0: tiempo.
2: Eso lo sugieres tú.
0: Claro.
2: Lo sugieres
0: eso lo sugieres tú. Hombre, es que un mes...

0: Entonces, para que pase el agua como en
1: Madrid, claro, como, claro, en como la gente se acaba olvidando de todo, que en la dana
0: ya
1: acaba
0: pues días aquí me están martilleando que va a decir que si tal, que si
1: un cual. Mes para, sí, para terminar la investigación.
0: Que Mazón también dejó pasar un tiempo y al año pues cayó, pues yo que sé quién caerá.
1: Bueno, Mazón si cayó cae, por lo que ocurrió, acuérdate.
0: Todos los amos en del la, cortijo cuando, no van a caer, todos
1: claro,
0: los amos del
1: sí,
0: cortijo,
1: pero lo de Mazón claro. Que tú ahora comentabas, Mazón se tuvo que ir
0: de
1: porque, como tú acordás, en la, cuando se cumplió un año de la desgracia de la dana, que murieron 228 personas, cuando celebraron los Reyes la ceremonia anual de homenaje a las víctimas de la dana, tuvo que escuchar cómo los familiares de las víctimas le llamaban asesino, le llamaban de todo Mazón. Claro, él reflexionó y dijo, me voy porque aquí un día de estos me van a linchar. Pero fue por eso y aguantó un año. Pero la gente no va a olvidar eso nunca, y menos son los familiares. Y con respecto al accidente de tren, evidentemente las familias no lo van a olvidar nunca y siempre se lo van a recordar. Entonces, aunque pase un mes y dentro de un mes digan lo que sea, la gente no se va a olvidar. Y yo personalmente creo que el ministro de Transportes, no voy a decir si tiene que dimitir, si se tiene que dimitir o no tiene que dimitir, pero lo que sí que creo que debería es asumir más responsabilidad en todo lo que ha pasado. Y recordemos que Óscar Puente durante todos estos meses se ha dedicado más a tuitear que a supervisar la red ferroviaria española. Es que se dedicaba más a insultar a periodistas que a estar al cabo de la calle de cómo estaban las vías en este país.
0: Vamos a ver, si todos estamos afectados y asumiéramos nuestra parte de culpa de nuestro tanto por ciento de culpa desde el primer momento del proceso hasta el final, hasta la desgracia de final, que ocurre que estaríamos en la cárcel. Políticos, empresarios, ingenieros, cargos intermedios, jefes de división, directores de factorías, de ferrocarriles, quien también el operario que le están dando con el látigo para que hagan eso mal, el que está en la vía soldando, que le traen unas piezas de a 100 kilómetros para que la suelde sobre la marcha para que pueda pasar el tren y no se tengan que ir en autobús esas personas, o la opción C, que bien habías comentado, la última que habíamos descartado, que la del mantenimiento,
1: la de la producción
0: y ya por último la... Sí, pues se me está... Lo acabo de mirar ahora y se me...
1: No te preocupes, lo has dicho antes, efectivamente,
0: sí,
1: que era
0: sí, lo hemos
1: que,
0: dicho,
1: que podía haber tres causas del accidente, causas, de que hubiera fallado el mantenimiento, la producción y no sé si el otro sería...
0: Sí, también lo sé.
1: No sé si sería algún aspecto técnico del accidente que habría que vigilar o aumentar la red ferroviaria todavía más de lo que está.
2: Las revisiones,
0: las
2: quizás.
0: Las revisiones, el mantenimiento,
1: las revisiones.
0: Ya lo hemos dicho, pero sí, bueno... Lo había visto yo en otro reportaje, pero bueno, no... Tres opciones dan, no sé si saldrán más opciones.
1: Ya te digo,
0: a lo largo del mes.
1: Sí, yo no voy a decir si tiene que dimitir o no Óscar Puente, porque yo no sé hasta qué punto es responsable, pero lo que sí que creo es que debería dar muchas explicaciones, muchas más explicaciones de las que está dando, centrarse en intentar averiguar qué ha pasado y no limitarse a decir que el accidente ha sido muy extraño, que es lo más fácil. Cuando no te quieres hacer responsable de algo, tienes que decir pues que es muy extraño, que no hay explicación. Seguro que hay una explicación técnica. Otra cosa es que evidentemente se han producido muchos factores al mismo tiempo para que se produzca la tragedia, que evidentemente un accidente de este tipo no va a ocurrir todos los días,
0: yo
1: gracias
0: no,
1: a Dios.
0: Es que yo no soy adivino.
1: Pero lo que es evidente es que en los últimos meses estaban quejándose los usuarios, estaban quejándose los maquinistas, que por cierto hay una huelga de maquinistas que está convocada para los días 9, 10 y 11 de febrero de 2026, y se va a tener que enfrentar a esa huelga no solamente los usuarios españoles, sino el ministro de Transportes, que tendrá que dar la cara y que no diga, es como ha dicho hoy en los medios de comunicación, que ha dicho que bueno, que claro, que ahora lógicamente como están bajos de ánimo los maquinistas, que bajos de ánimo ni qué cojones, lo que pasa que lo que no quieren es perder la vida como dos de sus compañeros por culpa de que la vía férrea española no sea segura, y el responsable eres tú, señor Óscar Puente.
0: No sé si pondrá al final el cargo a disposición de Pedrito y o a quien. Sí, me imagino que él a disposición sí, o por onda su dimisión, que lo veo raro.
1: En este país no dimite nadie, Víctor, nadie.
0: Hombre, Según qué épocas han dividido bastante ministros o se los han cepillado.
1: Yo creo que la,
0: Luis, últimamente no tanto, no se estila tanto. Se agarra, se utiliza más el deporte de agarrarte al sofín, al sofá.
1: Sí,
0: al,
1: sí.
0: Al sillón.
1: Al sillón, exactamente, sillón. Exactamente. El sillón. Luis, bueno. Luis, que por ejemplo es una persona muy culta y ha hablado muchas veces en Rebelión en la Granja de las diferentes culturas europeas, cómo son los anglosajones, cómo son los latinos. No quiero ser con esto racista, pero da la sensación de que en el tema de la dimisión, los germánicos y los anglosajones son más honestos. Son más íntegros, son más honestos, y cuando creen que han metido la pata y han hecho una barbaridad, dimiten. Pero los españoles, los italianos, los griegos, al menos en su mayoría, son más de no dimitir, son más de seguir adelante y de ir hacia adelante. Pero yo creo que en este caso, Óscar Puente debería llegar con la investigación hasta el final, y yo creo que, honestamente, al final debería dimitir, porque no cabe duda de que la gestión que ha hecho de la red ferrocarril española no ha sido la más adecuada. Que evidentemente ha habido muy mala suerte con este accidente, ha habido muy mala suerte, pero ya eran muchos meses que los maquinistas se quejaban de la falta de seguridad en las vías, de que los trenes vibraban y los usuarios constantemente diciendo que los trenes temblaban y que pasaban miedo. Ahora seguramente se pondrán las pilas, pero claro, ya es tarde.
0: No olvidemos que estamos ya prácticamente en campaña electoral de según qué provincias, y pues y no nos extrañe que pase cualquier cosa por un puñado de votos. También.
1: Pues sí, así son las cosas. Bueno, Víctor ya nos ha dado su conclusión. Víctor, ¿tú qué crees que sería mejor ahora con el tema de la red ferroviaria? Lo primero, no aumentarla, lógicamente, no incrementar el tamaño, porque si no tenemos para
0: ya
1: mantenerla.
0: Han reducido la velocidad.
1: Reducir la velocidad no va a quedar más remedio durante
0: un
1: tiempo.
0: Que lo veo una medida, no sé qué decir, porque se ha producido. En estos tres o cuatro días, estos accidentes no esporádicos, sino que se juntan pocos días. Pero ya he dicho que es muy complejo y que habría que empezar desde abajo el proceso y poner a gente competente y no ineptos, ni enchufismo, ni nada, ni. Y pues trabajar, no como los chinos te va a decir, pero sí, ni los japoneses, pero sí con más.
1: Con más dedicación y con más cuidado.
0: Más calidad.
1: Y que el mantenimiento. Y que el mantenimiento. Y que el mantenimiento sea lo más importante. Mucho más importante que seguir incrementando la extensión de la red ferroviaria española.
0: Si queremos,
1: ya tenemos 15.000 kilómetros, no necesitamos más.
0: Si queremos que se equipare al medio de transporte aeronáutico, que dicen que es el más seguro, pues tenemos mucho que currar para cambiar todo eso, ¿eh?
1: Mucho, desde luego
0: mucho,
1: que sí.
0: Mucho, mucho.
1: Así es, Víctor.
0: Y no, y me refiero a todo el mundo, no a políticos, empresarios, a todos los cargos.
1: Muy bien, Víctor. Pues vamos a terminar ya aquí. Son las 11:26. Vamos a terminar el programa de hoy de Rebelión en la Granja 47, especial en red de ferrocarril en España, especial sobre la alta velocidad en España, que nos ha llevado un programa de casi dos horas. Ha sido un programa apasionante, donde hemos analizado la situación de la red ferroviaria española, de cómo están las cosas a nivel de mantenimiento, a nivel de la extensión, lógicamente, de la red ferroviaria española, que es de 15.000 kilómetros, y donde también hemos hablado con un experto en materiales, Víctor Cebollada, que ha trabajado para una empresa durante muchos años con fabricación de componentes y de materiales para trenes, ha trabajado con aluminio sobre todo, ha trabajado en diversos puestos, nos lo ha comentado, y yo creo que ha sido muy interesante y muy gráfico ver cómo se hace la producción de trenes, cómo se hace la fabricación de trenes, de la velocidad con la que tienen que trabajar estas personas, porque siempre hay unos plazos para terminar, y que a veces esa velocidad que les exigen a los trabajadores de fábricas que se dedican a fabricar trenes está reñida, lógicamente, con la calidad. Bueno, en primer lugar, me despido de Víctor Cebollada. Muchas gracias por participar en esta Rebelión en la Granja 47 sobre la situación del ferrocarril en España, Víctor. Muchas gracias.
0: Gracias a vosotros.
1: Y espero verte pronto, a ver si te veo por aquí el próximo jueves, que estaremos con Víctor Manuel Castillo Casabón, que es un terapeuta espiritual y físico, que nos hablará de salud mental en el programa del jueves que viene, 29 de enero, donde hablaremos con Víctor Manuel Castillo Casabón, terapeuta físico y espiritual, donde hablaremos de salud mental en Rebelión en la Granja. Muchas gracias, Víctor.
0: Gracias a vosotros.
1: Y a continuación me despido de Luis Dionís, que como siempre en todos los programas de Rebelión en la Granja está con nosotros Luis Dionís, un todólogo que habla prácticamente de cualquier tema posible.
2: No, por Dios, no digas eso, que me acuerdo de Gonzalo Miró y se me ponen los pelos de punta.
1: Oye, pero Gonzalo Miró debe ganar mucha pasta porque está en muchos programas, está en programas de deportes, en programas de política. Ah, ya me gustaría, yo creo que yo estaría encantado con estar en Televisión Española, en Antena 3 y en la COPE.
2: Sí, ya, y a mí es el secretario general de la ONU, ya puesto.
1: Bueno, venga. Muchas gracias, Luis.
2: A vosotros, venga.
1: Y ya terminamos, os dejamos con la canción Going Backwards de Depeche Mode, una canción de su disco Spirit de 2017. Se despide vosotros David Alfonso, espera que hayáis disfrutado en este Rebelión en la Granja 47, especial Red de Alta Velocidad en España, donde hemos hablado sobre la situación de la red de ferrocarril en España, de la red ferroviaria española, que en buena parte, como bien sabéis, 4.000 de los 15.000 kilómetros son de alta velocidad. España es, después de China, el país que tiene una red ferroviaria de alta velocidad más grande del mundo. Os dejamos, por tanto, en este caso, con la música de Depeche Mode, con el tema de Going Backwards. Os dejamos, pues, con este tema Going Backwards de Depeche Mode. Termina aquí Rebelión en la Granja 47, especial Red Ferroviaria de Alta Velocidad en España. Nos escuchamos el próximo jueves 29 de enero, otra vez en Rebelión en la Granja. Adiós.

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noches, camaradas y hermanos. Bienvenidos un miércoles más al programa más sanguinolento de las ondas hercianas. Esto es Versus y semanalmente os ofrecemos una batalla sin piedad entre dos discos clásicos de la música popular de los siglos XX y XXI, aquí en Radio Mai en el 102.8 de la FM o a través también de nuestro iVoox, Archive y TuneIn. El pasado 2 de mayo, la guerra musical tuvo lugar entre dos álbumes imprescindibles del pop británico de los 90. El Heaven or Las Vegas, del año 1990, de los escoceses Cocteau Twins, y el Dummy, del año 1994, de los ingleses Portishead. Tuvisteis durante una semana la encuesta para depositar vuestra votación en nuestro Twitter, @versusradiomai. ¿Y cuál ha sido vuestra sentencia? ¿Qué disco habéis considerado superior? Pues ninguno, camaradas melómanos. Los resultados han sido un decepcionante empate. Nos sucedió lo mismo con Kamasi Washington y Thundercat. Y volvéis a las andadas con Cocteau Twins y Portishead. Otro versus que ha caído en las zarpas de los indecisos. ¿Ocurrirá lo mismo con el que vamos a cometer hoy? Esperemos que no.

versus de esta semana ha sido una sugerencia de los mozos del foro de la Askena Rock Festival, en concreto de Miguel de Señor y Señora y Eduardo de Freak for Choice, dos bandas españolas que os recomendamos, por cierto, Señor y Señora y Freak for Choice. Ellos y solo ellos han sido los responsables, tirando el guante de Guns N' Roses a la arena, y en versus lo hemos recogido para ofrendaros la ordalía definitiva, el Appetite for Destruction del año 1987 de Guns N' Roses y el Nothing Shocking del año 1988 de los todopoderosos Jane's Addiction. En esa época, a finales de los 80, eran ellos y solo ellos los grupos que dominaban el panorama rockero de Los Ángeles, y parieron sendos discos, ¿no?, que reflejaron y expresaron lo mejor de la música de esos momentos. Dos álbumes 10, ambos con dos visiones diferentes del rock, una más convencional aunque no menos salvaje, y otra bastante más innovadora y muy creativa. ¿Qué obra debería vencer? Está jodida la cosa, muy jodida de hecho, así que antes de darle al clic en nuestro Twitter @versusradiomai, te invitamos a escucharnos y reflexionarlo con calma. Mientras tanto, vamos a introducir la contienda de hoy con otra banda de Los Ángeles que nos obsequió, aunque muy brevemente, con una noción visionaria del rock. Ellos fueron Nymphs, esto es Just One Happy Day.

Triumphs, capitaneados por Inger Lore, que fue una formación de vida tempestuosa y breve, pero que nos dejó marcados a unos cuantos. La verdad es que lo que ocurrió con Nymphs fue bastante injusto, pues se trataba de una de las bandas más importantes del underground de Los Ángeles y con un sonido realmente diferente que ahora, visto en perspectiva, podemos considerar completamente visionario. Consiguieron finalmente contrato con la discográfica Geffen, que era una de las más potentes del momento, pero la publicación de su primer disco se retrasó a petición de Courtney Love, que no quería que hiciese sombra al Nevermind de Nirvana. Y el productor ejecutivo del disco, Tom Sutott, que era además manager de Guns N' Roses, se les llevó al ingeniero de sonido para que trabajara en el Use Your Illusion de Guns N' Roses, dejando a Nymphs y a Inger Lore en la estacada durante medio año, prohibiéndoles incluso actuar en directo. Y todas estas pequeñas putaditas que acabaron con la paciencia de Inger Lore la llevaron a presentarse en el despacho de Tom Sutott, subirse sobre su mesa, bajarse los pantalones y mear en su escritorio. Finalizó su venganza diciéndole: esto es para que sepas qué se siente cuando otro mea sobre tu trabajo. La verdad es que Inger Lore no ha tenido ni una vida personal fácil, porque fue violada de adolescente y esa experiencia traumática la ha perseguido durante toda su vida. Y su amigo Jeff Buckley, por ejemplo, falleció, lo que le sumió en una fuerte depresión, y tampoco ha tenido una trayectoria artística afortunada. Pero al menos los que sabemos de ella todavía de vez en cuando pinchamos su primer disco, el de Nymphs, que al final salió en 1991 y que es una verdadera maravilla. Y tras este merecido homenaje a Inger Lore y Nymphs, vamos a comenzar la guerra de hoy. Así se abría el álbum debut de Guns N' Roses, así comenzaba el Appetite for Destruction.

Welcome to the Jungle de Guns N' Roses, el clásico que abría su Appetite for Destruction del año 1987 y que fue el segundo single publicado del álbum. Axl Rose comenta que la inspiración de ese mítico verso "You know where you are, you're in the jungle, baby, you're gonna die" provino de un sin techo que les increpó algo similar a él y a un amigo en su primera visita a Nueva York. Recién llegaditos de la rural indiana debían de tener una pinta de yogurines gañanes importante. Y de eso va un poco la letra de la canción, de las maravillas, peligros y vicios de la gran ciudad. ¿Y con qué replican Jane's Addiction? Pues Nothing Shocking empezaba tal que así.

Up the Beach, tema de apertura del incomparable Nothing Shocking de Jane's Addiction, su segundo álbum publicado en 1988. Este Up the Beach es una composición que podríamos englobar en los temas de tipo atmosférico de la banda y de sonido poderoso, envolvente, sin apenas letra, porque realmente no es necesario, la música se enseñorea de todo. Una maravilla, cuya base es el hipnótico bajo de Eric Avery. Un gran trabajo hizo, de hecho, es uno de mis bajistas favoritos, Eric Avery. Luz Bell guarde por muchos años su talento y creatividad. Y proseguimos ahora con Guns N' Roses, los rivales de Jane's Addiction, aquí en Versus y a finales de los 80 también en Los Ángeles, aunque ambas bandas pertenecían a movimientos musicales diferentes. Guns N' Roses estaban enclavados, a su pesar, en el hard rock o en el glam metal, junto a otras formaciones como LA Guns, Motley Crue o Faster Pussycat, y Jane's Addiction eran los raritos, ¿no? Practicaban algo completamente distinto que los alineaba más bien con la fusión de los Red Hot Chili Peppers o Fishbone. Lo llegaron a catalogar de funk metal, pero esa etiqueta tampoco describía lo que componían y tocaban Jane's Addiction del todo. Guns N' Roses, por otro lado, tenían sus influencias más claras, pues New York Dolls, Hanoi Rocks, AC/DC y el punk. La faceta punk sobre todo les venía por parte de Duff McKagan, el bajista, y una de sus punkarradas vamos a escuchar a continuación. It's So Easy.

Easy, mi canción favorita del Appetite for Destruction, por cierto, y que fue el primer single del disco, con una letra bastante cafre, por cierto, pero tampoco se les podía pedir más a esta cuadrilla de drogadictos y pendencieros. Plasmaron muy bien su manera de pensar y vivir sex, drugs and rock and roll, no hay duda de ello. ¿Con qué respondieron? Responden Jane's Addiction, pues con un trallazo llamado Pigs in Zen.

Pigs in Zen, tema de cierre del Nothing Shocking de la banda Angelina James Addiction, canción que no apareció en la versión vinilo, solamente en el CD. También, no obstante, apareció en el primer disco de la formación, en 1987, un directo grabado en el Roxy Theatre de Los Ángeles, y que también presentaba uno de los himnos indiscutibles de James Addiction, Jane Says, y que más adelante escucharemos porque también aparece en el Nothing Shocking, que es un álbum redondo y con una portada bastante peculiar que realizó el propio Perry Farrell, cantante de James Addiction, junto a su pareja de entonces, Casey Nicoli. Cuenta Farrell que el concepto de las siamesas desnudas con la cabeza en llamas le vino en un sueño. La portada del Appetite for Destruction también trajo tela, pero de otra manera. La que Guns N' Roses tenían planeada, donde aparece un robot violador a punto de ser castigado por una especie de monstruo metálico, fue considerada inapropiada y relegada al libreto interior, siendo sustituida por la archiconocida cruz celta y las calaveras que representan a cada uno de los miembros de Guns N' Roses. ¿Y con qué cerraban su Appetite for Destruction, Axl Rose y compañía? Pues con Rocket Queen.

recuerdo que sintonizáis Radio Mai en el 102.8 de la FM y que estáis escuchando Versus todos los miércoles de 8 a 9 de la noche, ofreciéndoos los combates musicales más cruentos del multiverso. Hoy presentando una guerra especialmente jodida entre dos de los mejores álbumes del rock de la década de los 80, el Nothing Shocking de los todopoderosos Jane's Addiction y el Appetite for Destruction de Guns N' Roses de los años 1988 y 1987 respectivamente. Y es en nuestro Twitter @versusradiomai donde debéis dilucidar tremendo dilema. Allí encontrarás nuestra encuesta fijada en nuestro perfil durante una semana. Sabemos que os lo hemos puesto difícil, pero no imposible. Yo tengo mi favorito, aunque no os lo voy a decir todavía. Hemos escuchado Rocket Queen de Guns N' Roses y el mágico Summertime Rolls de Jane's Addiction para volver a la carga con un clásico entre clásicos que conoce hasta el hijo de la portera.

Sweet Child Mine de Guns N' Roses, composición incluida en su Appetite for Destruction del año 1988. Si no conoces esta canción es que has vivido en una caverna de Marte durante toda tu existencia. Es imposible no haberla oído aunque sea una sola vez. Y es curioso porque ese inconfundible riff lo tocó de manera casual Slash. Fue como un ejercicio para calentar los dedos y por lo visto a Izzy Stradlin le gustó y terminó de perfilar y redondear la canción. Para Slash, Sweet Child Mine es una de las peores canciones de Guns N' Roses y curiosamente acabó siendo el petardazo que necesitaban para triunfar. Llegó a ser número uno, además de un clásico del rock. Jane's Addiction lo tienen complicado para replicar a tamaña celebridad. Quizá no tan comerciales, pero sí completamente a la altura, incluso un poco más. Jane's Addiction compusieron este Ted Just Admitted.

Chad Jazz Admitted de James Addiction, composición incluida en su Nothing Shocking del año 1988 y que está dedicada a la figura del asesino en serie Ted Bundy, un auténtico depredador sexual y psicópata de encantos indiscutibles y gran carisma que mató a más de 30 mujeres que se sepa. Murió finalmente en la silla eléctrica en 1989. Ted Jazz Admitted es uno de los mejores temas de James Addiction, donde podemos disfrutar de su faceta más salvaje y convulsa, con mucho de los Stooges en su sonido, por cierto. Y estamos casi terminando ya el repaso al Appetite for Destruction de Guns N' Roses y que los catapultó al estrellato. Esto es Anything Goes.

Anything Goes de Guns N' Roses, composición perteneciente a su primer disco Appetite for Destruction del año 1987 y que hoy en Versus estamos enfrentando al Nothing Shocking del año 1988 de los todopoderosos Jane's Addiction. ¿Cuál de estos dos discos opinas que debe vencer en la batalla? Pues pásate por nuestro Twitter @versusradiomai y vota en nuestra encuesta que encontrarás fijada en nuestro perfil durante una semana. Os recomendamos que escuchéis el programa hasta el final porque podéis cambiar de opinión. De hecho, este caso en particular del Nothing Shocking y el Appetite for Destruction exige una escucha atenta por bastantes motivos. El principal es que el álbum de Guns N' Roses es más conocido, es más famoso, por lo que el Nothing Shocking parte en desventaja en cuestión de popularidad. Y no siempre votar lo que conocemos mejor o con lo que estamos familiarizados nos conduce a una elección objetiva. Permitíos a vosotros mismos un poco de tiempo, de paciencia y escuchad, disfrutad y después y solo entonces le dais al click.

Mountain Song de Jane's Addiction, tema incluido en su magnífico Nothing Shocking del año 1988. Fue la primera canción que la banda compuso, incluso antes de que decidieran llamarse Jane's Addiction, allá en 1985. Todo un clásico y una de las canciones favoritas de Axl Rose, por cierto, que era y sigue siendo muy fan de Jane's Addiction a pesar de su rivalidad musical. Y vamos a cerrar ya el repaso del Appetite for Destruction con uno de sus himnos indiscutibles, Paradise City.

Paradise City del Appetite for Destruction de Guns N' Roses es un tema legendario y entrañable que ya forma parte sin duda de la historia del rock y del pop planetario. ¿Y con qué vamos a cerrar el Nothing Shocking de Jane's Addiction? Pues con uno de sus clásicos también y favorito de los fans, una composición que se regodea en la faceta hippiosa y más luminosa de Jane's Addiction, aunque la letra no tenga mucho de feliz, pues cuenta un poco las desventuras de una chica con su problemático novio Sergio y sus ganas de huir a Europa, a España. Jane says.

James es una de las composiciones más emblemáticas de Jane's Addiction y que la banda incluyó tanto en su primer disco en directo como en el que hoy nos atañe, el Nothing Shocking del año 1988. Y antes de que se me olvide, el Nothing Shocking con toda la producción con Dave Jerden, casi nada, un fiera que trabajó y trabajaría más adelante con gente como Talking Heads, Frank Zappa, Red Hot Chili Peppers, Alice in Chains o Social Distortion. Os recuerdo que tendréis disponible durante una semana la encuesta donde podrás elegir a tu álbum ganador, el Appetite for Destruction del año 1987 de Guns N' Roses o el Nothing Shocking de Jane's Addiction del año 1988, y que la votación la tendrás disponible en la encuesta de nuestro Twitter @versusradiomai. Mientras tanto, el próximo miércoles os esperaré de nuevo aquí en Radio Mai, en el 102.8 de la FM, con un nuevo combate musical. Será una contienda especial de bandas españolas, así que no te lo puedes perder. Si no es aquí, pues en nuestro iVoox o en Archive o en TuneIn. Versus se despide ya. Que vaya bien. Adiós.

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0: estar dispuesto a salir de viaje sonoro, en un programa que se emite en Radio Mai todos los martes de 11 a 1. Lo podéis escuchar también los domingos de 11 a 2 y tenéis todo el archivo en la plataforma iBooks. Un programa con muchas dimensiones. Hay muchos sitios donde viajar en la música. Tenemos más de 50 años ya para elegir. En el primer bloque de este programa podéis escuchar nuestros lugares favoritos, canciones unidas por un tema, por un espíritu de todos los tiempos. Y cuando oigáis esta sintonía, entonces es cuando entramos en la autovía Mudéjar, en el espacio dedicado
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0: al pop rock de Aragón, a su actualidad, a sus conciertos, también con entrevistas con músicos, discjockeys, escritores. Y además de estas secciones fijas, podréis encontrar otras que se van turnando. Por ejemplo, la dedicada a los grupos olvidados.

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así, cabalgando sobre las ondas de la frecuencia modulada con la música de los Flintstones, comienza un nuevo viaje sonoro. Hoy será un viaje un poco distinto de lo habitual, porque hay tantas actuaciones de grupos aragoneses, tanto en Zaragoza como en festivales por toda la región, que la autovía Mudéjar se va a convertir en una autopista Mudéjar más larga de lo habitual. Pero bueno, hay cosas variadas y de calidad. Creo que os gustará. En la última sección acabaremos de explorar la ruta escocesa que hemos seguido en los últimos programas. Será la última parte dedicada a los artistas y grupos de Escocia. Hay muchísimos más de los que habéis oído en estos programas, con el 2 y el 4, pero he elegido los que son más populares y los que más me gustan, cómo no. Pero antes de nada vamos a visitar un par de lugares favoritos. Creo que se lo debemos a dos grandes figuras del jazz. Sonny Rollins, que murió el pasado 26 de mayo. Y Miles Davis, que hubiera cumplido 100 años ese mismo día de haber salido vivo. Así que pondremos un tema de cada uno. Yo creo que les va a gustar.

Bueno, no suele sonar jazz en el viaje sonoro, jazz clásico, quiero decir, pero es ineludible referirnos a Sonny Rollins, uno de los saxofonistas y músicos de jazz más importantes que ha habido en la historia. Ha vivido nada menos que 95 años y le ha dado tiempo de sacar unos 100 discos como solista, entre directo y estudio, desde 1951 hasta 2009, y otros 25 como acompañante de diversas figuras, incluso de los Rolling Stones, en los años 80 con Tattoo You. Bueno, pues Sonny, que por cierto tocó con Miles Davis en los años 50 en 4 discos inolvidables, y que cuenta con algunas grabaciones consideradas como las de las mejores de la historia de la música jazz, a mitad de los años 70, como otros habían hecho, por ejemplo el mismo Miles Davis, Herbie Hancock, Roy Ayers y otros, Donald Byrd, músicos de jazz, pues experimentó un tanto con los ritmos funky, y sobre todo en el disco del 75 que se llamaba Nucleus, y aquí vais a escuchar el tema del mismo nombre. Estoy seguro que os gustará y es un homenaje necesario y merecido a un gran artista, Sonny Rollins. Allá vamos.

Sonny Rollins, famoso por sus distintivos solos de saxo. Pues bien, también un sonido especial, a ver, aquí de la trompeta podemos escuchar siempre Miles Davis con su sordina casi siempre. Bueno, él también comenzó a grabar en el 51 como Sonny Rollins y bueno, le dio tiempo de sacar hasta el año 91 que falleció 60 álbumes más unos 36 me parece en vivo. Una cosa enorme. Cambió 4 o 5 veces la música, según sus palabras. Una influencia para muchísima gente. Y bueno, él había también experimentado con el funky, pero su casa discográfica no le dejó publicar esos experimentos, el disco On the Corner, y tuvo que ver cómo uno de sus discípulos, Herbie Hancock, tenía un éxito enorme con Chameleon. Por cierto, la sintonía del final de este programa. Bueno, pero siempre atento a la evolución de la música negra, no encasillándose en el jazz clásico, Miles Davis tuvo tiempo todavía, al final de su vida, de sacar un disco con un productor de hip hop, con temas, algunos temas rapeados y bases pues típicas de este estilo. Salió póstumamente, se llamaba Doo Wop, un disco muy recomendable, y ahí pues tenéis temas como este que vais a escuchar, Chocolate Chip. Allá vamos con Miles Davis, que hubiera cumplido 100 años el 26 de mayo.

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1: Bueno, a ver en qué emisora escucháis música como esta. Y no hay muchas, vais a encontrar música de artistas y grupos de Aragón. Una radio libre como Radio Mai les da espacio, siempre, en la autovía Mudéjar.

Bueno, pues os decía al principio, en la presentación, que hoy, más que una autovía, es una autopista, Mudéjar. Porque la semana que empieza a partir de hoy, hay un montón de actuaciones, tanto en Zaragoza como en diversos festivales, algo la Geofreya Aragonesa. Ya sabéis que aquí o a veces hay escasez o a veces hay sobreabundancia, que tampoco es muy conveniente, como he dicho otras veces. Pero bueno, vamos a comenzar con un par de bandas que actuaron la semana anterior, pero como algunos tienen la mala costumbre de anunciarse a última hora, pues no sabíamos nada de ello cuando preparamos el programa, y eso que es poquito antes de su emisión. Bueno, pues comenzamos con Tipos de Interés, que actuaron el viernes 13 pasado en la sala Creedence. Tipos de Interés, una banda de gente veterana, dirigida por Israel Roach, cincuentones, pero bueno, la banda es más o menos reciente, y bueno, fue su primer single, salió en 2024, para que os hagáis una idea. Y el año pasado grabaron y publicaron un disco en directo, en una actuación suya, La Ley Seca, que fue el tercer disco más votado en Aragón Musical. Bueno, pues, y el primero de rock, por cierto. Vamos a ver cómo suena esta gente, que son realmente unos tipos de interés. Una canción suya, en directo, Te Entiendo.

esto no eran tipos de interés, esto seguía siendo Paquillo, no se asuste, que bueno, se nos ha colado por aquí. Bien, pues vamos a escuchar a los tipos de interés, por fin.

0: muchas gracias.
1: Tipos de interés mayorcitos ya, pero con una querencia por el rock and roll más auténtico. Y bueno, la otra banda, estuvo la semana pasada y no habíamos anunciado previamente, es de Patinetes. Una banda clásica desde 2008, nada menos, en Zaragoza, dedicados a un pop rock estilo 60s y 70s, que han tenido una existencia intermitente. Fueron semifinalistas de no sé cuántos concursos de pop y rock en sus tiempos, pero bueno, pues el sábado reaparecieron en la Sala López y vamos a escuchar uno de sus temas, de uno de sus discos más famosos, Bliss, ya fue publicado hace tiempo, en 2011. Más delgado que el agua.

de patinetes, un grupo a tener en cuenta todavía. Pues bien, vamos ya con las bandas que actúan en esta semana y bueno, pues prácticamente todos los días, incluyendo días laborables, hay actuaciones en vivo, lo cual no es muy corriente. La primera, hoy mismo, en la sala Creedence, es una banda que no conocíamos, se llama Sonora. Son de Binéfar, Laguna y de Lérida, y se dedican al rock duro, pero bueno, un poco matizado, porque aparte de tener dos vocalistas, son hermanos, Juan Carlos y Elizabeth Barquero, esta además toca el violín, así que le da un sonido diferente. Pues bueno, como tantos otros, antes se dedicaban a hacer versiones, pero lanzaron recientemente su primer disco, El Despertar, se llama. Y de ahí, pues tenemos este tema que vais a escuchar, que se llama Cadena Perpetua, Sonora.

0: Sonora, un grupo interesante.
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0: A ver, aquí, entre lo que no tiene que entrar, un grupo interesante, como decía, y se nota que en Binéfar hay una buena escuela de música, está creando afición y bandas interesantes, ya sabéis, de ahí son de Moreland. Bueno, pues ahora vamos con la Doloritas de Zaragoza, que estos no han ido a la escuela. Esta gente pues comenzaron muy a finales del 22 porque decían que se aburrían y que además querían hacer música pues para evitar que la gente se aburriera, y yo creo que lo están consiguiendo con directos potentes a pesar de ser solo un trío. Ellos han lanzado varios singles y varios EPs. El último, Me escupió la lumbre, pues fue elegido por la gente entre las 20 mejores grabaciones realizadas en Aragón en el año 2025. Bueno, pues de ese último EP vamos a escuchar una canción que se llama Muro. Las Doloritas, que actuarán en el Rock and Blues el mismo día 16.

La Doloritas, con sus canciones breves, aceleradas e intensas. Bueno, pues estaba empezando a sonar nuestro siguiente artista, que es de origen francés, el Brindador. Lleva 14 años en la música, pero lleva años viviendo en Zaragoza. Ha lanzado varios discos y se mueve más en la órbita del folk y de la música indie. Bueno, el Brindador va a estar el mismo día, o sea, hoy 16, en La Lata de Bombillas. Vamos a escuchar uno de sus temas, que se llama Las cosas que tú nunca sabrás.

Bueno, este era Brindador en sus primeros tiempos, disco de 2011, cantando en inglés, otras veces hace en francés, otras en español. Bueno, pasamos al día de mañana, miércoles 17, y a la sala Molinar 7, una sala pequeñita, pero que tiene muy buenas programaciones. Y ahí estará Direi, una joven banda. Desde 2021 arrancaron, son dos hermanos y otro colega, y que ganaron el concurso de pop y rock de Zaragoza en 2025. Llevan varios álbumes y sencillos y unas canciones que han difundido más recientemente. Es esta, Destino, más tranquilita.

Bueno, estos eran Direi, que nos han dado poquito de respiro, y vamos con una banda que a mí personalmente me gusta mucho. Se llaman Schifo, que es una palabra italiana que significa asco, porque están dirigidos por un italiano. Bueno, son un trío, su música es poco clasificable, unos le llaman garaje, otros psicodelia, les gusta mucho el uso de las distorsiones para el pedal fuzz, pero bueno, el tema que vamos a escuchar, Rabia y Vergüenza, justamente tiene un sonido muy limpio. Llevan 3 discos hasta ahora, desde su debut en 2022, y el último, que acaba de salir, se llama, en italiano, Notte Oscura. Evidentemente, Noche Oscura. Pues vamos a escuchar una canción que se llama Rabia y Vergüenza.

esquifo en la sala Z. Pues bien, vamos a pasar a Multipla, este grupo muy jovencito, que van a actuar al día siguiente, jueves ya 18. Ya lo diré, que ahora se me ha olvidado. En la Casa del Loco, cómo no. Bueno, hay que decir que en la Ley Seca están anunciados los tres. Lo cual, la única información que tenemos es que hacen power pop y stoner. Bueno, sería deseable que se diera más información, incluso se incluyera algún vídeo para que los interesados en asistir pues pudieran escuchar de qué va la banda y no solo sus amigos más íntimos, porque si uno busca en las redes sociales encuentra unos tres, pero no tienen nada que ver con ese tipo de música, son unos raperos. Bueno, ¿qué le vamos a hacer? Así son las cosas. Nosotros os decimos, sin embargo, que actuarán en la Ley Seca el 17, pero ahora vamos con el 18, día siguiente, jueves, y Multipla, como decía, una banda que empezó hace poco, a finales del 23, cuando solo tenían 19 añitos. El primer disco sacaron al año siguiente, dedicados al pop guitarrero, como vais a poder comprobar en esta canción de hace un año, que se llama La Cima. Multipla, en la Casa del Loco.

os he dicho que íbamos a tener música bastante variada, aparte de abundante, en esta autopista Mudéjar. Y ahora viene la prueba de ello y después tendréis más. Sarah Gail Banz. Sarah Gail es una mujer, cantante, pianista, salida del Conservatorio de Zaragoza, que comenzó a aparecer en los escenarios en el año 2014, nada menos, pero bueno, solamente ha podido sacar dos discos. El segundo, People, grabado en directo, pues hace muy poquito, a principios de este año. Ella tira más hacia el funk y el blues y tiene un grupo fantástico de sonido. Bueno, pues de este nuevo álbum que se grabó en la lata de bombillas, vamos a escuchar a Sarah Gail Banz en Words, palabras, pero ella la tendréis esta vez en el camping de Zaragoza el jueves 18.

Sarah Gale Banff, que se prodiga en poco, pero ya veis que tienen nivel de sobra. Bueno, pues vamos con Vladimir Ross, una banda que tiene muchos seguidores. Salió del luto del Rey Cuervo hace unos años, en 2017, capitaneada por Ross Beret. Ellos van a actuar el día 18, también el jueves, en el Refugio del Crápula, que es uno de sus garitos preferidos. Han lanzado dos discos y un par de singles con textos singulares, hay que decir. Rock tabernario le llaman. Bueno, pues vamos a escuchar precisamente su canción más reciente, a no tardar mucho, que parece que se nos ha ido aquí el santo al cielo. Y entonces, con, como os decía, Vladimir Ross, con una canción que se llama Mi Paradero. Os recuerdo, el Refugio del Crápula. Os esperan ahí el jueves. Bueno, y empezará cuando quiera, que es ahora.

0: Bueno, vamos a llegar ya por fin al viernes. Y hasta aquí, 9 actuaciones en Zaragoza en 3 días laborables, de martes a jueves.
1: Yo no soy Rita.
0: Cosa extraña. Bueno, pues bien, llegamos al viernes y al sábado también, porque esos dos días se celebra de nuevo en el camping de Zaragoza el Slav Festival, un festival dedicado a la música negra. Hay grupos internacionales de música africana, por ejemplo. Hay disc jockeys como nuestro amigo Luso, el famoso R de Rumba, y otros muchos, otras bandas diversas, y como representantes de la tierra, los Irregular Roots, el grupo que comenzó en 2010, que toda clase de festivales de reggae por toda España cuentan con su presencia. Soy testigo de lo buenos que son en directo. Los nombraron hace ya tiempo, en 2021, el mejor grupo de reggae español. Vamos a escuchar de su disco Showcase, que sacaron ya hace tiempo, en 2020, Crisis, a Irregular Roots. Un poquito de reggae siempre va bien y

0: Bueno, pues ahora de unos jamaicanos nos vamos a unos marcianos, porque más o menos es lo que parecen Rosin de Palo, que habéis oído aquí otras veces. Este dúo de contrabajo y batería salieron del Conservatorio de Música de Zaragoza, pero decidieron dedicarse a hacer cosas absolutamente experimentales. Son famosos sus directos. Bueno, han ganado festivales y, bueno, los vais a tener en Paraninfo de la universidad para que lo compruebe otros mismos el viernes 19. Vamos a poner precisamente una actuación muy marciana de la que fuimos testigos el día de San Jorge por la noche del Pignatelli, con uno de sus temas que ellos mismos van a presentar.
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Bueno, seguimos con música diferente y con otro festival, pero este se va a celebrar en la misma ciudad de Zaragoza, en una sala conocida de todos, Rock and Blues. Es el festival OK Corral, donde para celebrar el 15º aniversario, pues van a aparecer varias bandas y artistas. Vamos a comenzar con Opus Arc, que son un trío, Matthew Donson, John Guevara y Javi a la batería. Bueno, un trío, ha lanzado unos cuantos sencillos y hacen una música muy diferente a todos. Lo vais a comprobar con este tema suyo, publicado hace solo un mes, que se llama La danza del caracol. Opus Arc.

danza del caracol, como dice en Opus Arc, una pieza instrumental inspirada en el movimiento lento, hipnótico y constante de naturaleza. Buena música, sin duda alguna. Bueno, no os he dicho que este festival en el Rock and Blues va a llevar 5 bandas, 2 de ellas de versiones, Busy Bluesmen de blues, y la banda provisional, que creo que cerrará el evento, que comienza, eso es interesante, lo tengáis en cuenta, a partir de las 12 de la mañana. Bueno, pues vamos con otra de las bandas, o mejor dicho, personaje con su banda, que va a tocar ahí. Jimmy J. Moore, o Jimmy J. Moore, para decirlo mejor, que a pesar de su nombre, pues es nacido en Grouse. Lo que pasa que en 2012 estuvo por Estados Unidos, primero en Dallas, después en San Francisco, durante nada menos que 9 años. Allí ya sacó algún disco. Finalmente regresó a España, sacó un segundo álbum, y en 2025 ha llegado el tercero, Moody Swamps, que Frozen Ponds, que fue considerado entre los 20 mejores álbumes publicados por gente de Aragón en 2025, en la famosa lista de Aragón Musical. Bien, pues de ese álbum, un tema que justamente Jimmy J. Moore dedica a Aragón. Bueno, recordarlo el día 20 en Rock and Blues. Allí lo podréis escuchar. Bueno, y aquí sí le da la gana a este chisme que se atasca. Rock americano, ciertamente. Bueno, vamos a volver a empezar.

canción dedicada a Aragón por Jimmy J. Moore, en la mejor tradición del rock americano tipo Neil Young y demás. Bueno, hoy ando un poco despistado, os había dicho que tocaban 5 bandas en este festival de todo el día 20, sábado, del rock and blues, pero son 6. Me faltaba Belta, que son los que van a sonar ahora, un grupo de Zaragoza de formación reciente, desde 2022, que de momento tienen poca discografía, un EP y un single, pero bueno, suenan bien y lo podéis comprobar en esta canción, Bad Decisions, Malas Decisiones.

Bueno, y vamos con los últimos, que serán los primeros, como dice el Evangelio, The Hermetics. Ellos tocarán a las 12 abriendo este festival del rock and blues, porque van a volver a actuar el mismo día, el sábado, en la sala Creedence, ya por la noche. The Hermetics es una banda multinacional con un galés, un alemán, gente de aquí de Zaragoza, que bueno, se nota bastante que les gusta el rock setentero, tipo Godfathers y Dr. Feelgood. Lanzaron un LP en 2025, bastante bueno, y vamos a escuchar un tema que se llama All I'm Due, todo lo que se me debe, y aquí están los Hermetics.

The Hermetics, un grupo potente, un sonido poderoso. Bien, pues vamos a terminar esta autovía Mudéjar larga e intensa, viaje largo e intenso por nuestra autovía aragonesa con The Windy Sioux. Os mencionaré que ellos actúan el domingo. Pero el domingo también tenéis bandas de versiones en la Ley Seca, Eternal Fire y Molondros, y Bones Vivant en la Campana de los Perdidos. Pero nosotros vamos a lo nuestro, que es la gente que hace su propia música, y Windy Sioux es un sexteto instrumental que tiran al jazz funk claramente con una calidad enorme y un directo que merece la pena ver, desde luego. Yo ya siento que estaré por Croacia en esas fechas y no podré verlos como ya me gustaría. Bueno, pues para mí y para vosotros, que os recomiendo que los veáis, si no los conocéis, Cake Walk de The Windy Sioux.

pues después de haber recorrido largo trecho por la autovía Mudéjar, prendemos nuestra ruta escocesa para finalizarla hoy. Hemos hecho una buena gira, sin duda.

0: Bueno, y es el cuarto episodio ya, y el último, por ahora. Bueno, en cualquier caso, pues nos queda gente muy estimable que tiene que sonar en este programa. Y vamos a comenzar por orden cronológico, como de costumbre, para que haya un poquito de variedad, con Steeler's Well. Steeler's Well fue una banda que duró poco.
1: Entre el 72 y el 75 les dio tiempo a sacar tres discos, uno por año. Estaba liderada por Jerry Rafferty, que escuchamos el otro día en su etapa solista, y su amigo de la escuela, Joe Egan. Bueno, su mayor éxito, que es el que va a sonar, Stuck in the Middle with You, puesto en mitad de ti.

Bueno, los Steelers, well. Y vamos con una banda que casi tendríamos que haber puesto el primer día, porque fue de lo más exitoso que produjo Escocia, The Average White Band. Bueno, una banda compuesta por todo escoceses, todo músicos blancos, bueno, menos el batería, que era negro, sustituyó a el original, que murió por sobredosis, todo hay que decirlo. Pero bueno, ellos eran de Dundee, pero realmente se reunieron en Londres y acabaron residiendo en Estados Unidos, donde tuvieron un enorme éxito, sobre todo en entre el 74 y el 80. No obstante, la banda, con bastantes cambios, existió hasta el año 2023, porque en el 89 pues se reunieron. Bueno, mucha influencia tuvo esta gente, hacía muy buenos instrumentales, pero también cantaban, y hay que decir que nada menos que James Brown y sus JBs hicieron una versión del tema que voy a escuchar, el que les dio su mayor éxito en el año 74, que eso fue un homenaje y dice mucho de la calidad de esta banda. Pick up the pieces, recoge los pedazos. Seguro que a muchos os suena, incluso a los más jóvenes. Vamos a escucharla en una versión en directo, no demasiado larga. Tengo por ahí un disco en directo de esta gente donde la hacen en 18 minutos nada.

Bueno, extraordinaria música negra ejecutada por media docena de paliduchos y melenudos escoceses. Aquí estaba el batería original en esta grabación. Bueno, pues ya entramos en los 80, vamos a la nueva ola de nuevo y con un grupo de Glasgow, esta vez, The Pastels. Esta gente tuvieron su época más brillante entre el 82 y el 86. Aunque, bueno, pues a día de hoy todavía continúan, después de haberse reunido durante un par de años, a finales de los 80, después a finales de los 90 y de nuevo en el 2013. Bueno, pero como digo, 82-86 es su época más brillante, que es de donde viene este tema que vais a escuchar, Crawl Babies, de Pastels, de Glasgow.

no ahora vamos a subir las revoluciones y el volumen de las guitarras con otro grupo de Glasgow, GAN. Estuvieron funcionando del 87 al 97, pero se volvieron a reunir en el 2008 y hasta hoy que siguen dando mal. De hecho, el disco que sacaron en 2024 lo convirtieron en número uno. Un grupo de gran éxito, ya desde el principio estuvieron actuando de teloneros de los Stones, por ejemplo. Por ahí ha pasado un montón de músicos distintos. Los pudimos ver en Zaragoza, los vi yo, pero no me acuerdo mucho. Seguro que fue la primera época, en finales de los 80. Bueno, cualquier caso, vamos a escuchar uno de sus temas. Se llama Money. Todo el mundo lo quiere, como no.

Bueno, pues esto sea musical. Vamos a cambiar un poco de onda, una música más atmosférica, que es la propia de un grupo de culto llamado Cocteau Twins de Grangemouth, muy cerquita de Edimburgo, al sur de Escocia. Esta banda estuvo funcionando del 79 al 97, cuando la pareja se separó. Era muy importante la voz femenina que había aquí, y llegaron a sacar 8 discos en este periodo. Quizás el mejor es del año 90, que es el que vamos a escuchar, con esta canción que se llama El cielo o Las Vegas. El álbum se llamaba justamente igual, Cocteau Twins.

Bueno, pues entramos en el siglo XXI, que le dedicamos poco espacio en el programa anterior, y con Mark Knopfler, el guitarrista de los famosos Dire Straits. ¿A que no sabíais que era escocés? Pues yo tampoco, la verdad. Así es. Y por supuesto su hermano, que estuvo con él al principio, los Dire Straits también. Bueno, el caso es que Mark Knopfler tiene una discografía en solitario, además de bandas sonoras y colaboraciones diversas, muy abundante, después de que puso fin a los Dire Straits. Y aunque en el primero, en el 96, todavía se notaba bastante el influjo de la música de este grupo, en el 2000 ya se empezó a apartar y ha hecho cada vez cosas más diferentes. Vamos a escuchar de su disco del 2000 esta canción que se llama Boda en la Pradera, Prairie Wedding.

Carl Knopfler, nacido en Glasgow, aunque su familia lo trasladó cuando solo tenía 9 añitos a Newcastle, en Inglaterra. Bueno, pues continuamos con una banda precisamente de Glasgow, la ciudad más musical, como ya he dicho otras veces. Travis, uno de los más famosos también que hay en los últimos tiempos. Lleva 9 discos desde el año 97 al 24. Uno de los mayor éxito, La Banda Invisible, 2001. 2 veces sus discos han sido elegidos como álbum del año en todo el Reino Unido, así que ya veis que es un grupo de éxito al nivel de Franz Ferdinand. Bueno, pues vamos a escuchar una de sus canciones que se llama Canta y es de 2001. Vamos con Travis.

una canción llena de sensibilidad, esta de Travis. Y vamos ahora con una banda de Edimburgo, funciona desde el año 95, ha sacado 10 discos hasta el año pasado. Y bueno, vamos a destacar uno que me hace gracia porque en una revista lo nombraron como el mejor disco que no oíste, 100 ventanas rotas. No obstante, el éxito de Idlewild ha ido en incremento desde entonces y vamos a escuchar una de sus canciones de ese disco, el mejor que nadie oyó, que se llama Pequeño Desánimo.

bueno, del año 2000, esta canción. Y nos vamos a 2007, el año que se puso en marcha una banda muy divertida de Glasgow, nuevamente, los 1990, pero que, bueno, aunque siguen funcionando, por lo menos hasta 2022, pues solamente sacaron 3 discos, bastante vagos. Eso sí, muy divertidos ellos. Lo demuestran en este tema de 2007, cuando salieron, que se llama Divirtiéndome a mí mismo, Enjoying Myself.

Bueno, y vamos a terminar con una banda que no he podido averiguar de dónde son, pero que tiene un gran éxito en Escocia. Han dado varios discos de platino, lleva más de 20 años. Y bueno, ganaron a nivel de todo el Reino Unido pues un concurso de esos de talentos en el 2007. Los Red Hot Chili Peppers. Sí, habéis oído bien. Pipers, no Red Hot Chili Peppers, gaiteros. No podíamos terminar este ciclo dedicado a la música de Escocia sin una banda de este estilo, que mezcla el rock con las gaitas escocesas y hasta en su actuación en directo con los bailes típicos folclóricos. Son capaces de hacer versiones de Deep Purple, de Queen, de AC/DC. Algún día oiremos alguna cosa así, pero bueno, vamos a oír un tema de ellos mismos, un tema propio, grabado en directo en su segundo disco en directo de 2014, que se llama Insomnio. Los Red Hot Chili Peppers, con ellos acaba nuestro viaje por Escocia.

Bueno, y así con el sonido de las gaitas termina nuestro viaje sonoro de hoy. Que volvéis a escuchar si queréis el domingo a partir de las 12. O siempre que queráis en la plataforma de podcast iBooks, en el canal El Viaje Sonoro 2. Por cierto, la semana que viene no emitiremos en directo ningún programa porque, bueno, me voy por ahí a viajar yo mismo por Croacia. Pero os dejo un buen programa que se hizo en 2021, número 12, hace casi dos, bueno, más de 200 programas para saludar al verano. Lo podéis encontrar también en el canal El Viaje Sonoro a Secas, que es donde hay casi 200, en iBooks. Bueno, ya sabéis, mientras estoy por ahí, que seáis muy buenos, o mucho mejor, os divirtáis mucho. Yo desde luego pienso hacerlo hasta final de mes.

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Y este es un programa veraniego llamado Escuela de Calor. Si nos habéis escuchado las semanas anteriores, sabréis que cada programa pues hacemos un pequeño especial. Es un programa así temático. Y bueno, hoy lo vamos a dedicar a la música bizarra, esas canciones petardas. Pues hoy sonará electroclash, subnopop. En definitiva, canciones para no tomárselas muy en serio.

Pues nada, te invito a que te quedes en estos 60 minutos de radio en directo. Y comenzamos este especial de música bizarra con Putilátex. Esto es su tema He visto a la Virgen. Comenzamos.

Hemos empezado este programa con los Booty Latex, una de las formaciones referentes dentro del electroclash, el electropunk aquí en España, desde Albacete. Estaba dudando si poner este tema o el Mire una moderna, que es su gran hit, pero bueno, al final nos hemos quedado con este He visto a la Virgen.

de camino aquí en la radio me he encontrado pues con dos o tres personas que llevan estas camisetas que ahora se han puesto tan de moda con el logo de Levi's. Es una pasada, cuando algo se pone de moda, que vamos. Pues precisamente la canción que iba a escuchar a continuación habla precisamente de la gente que copia las modas. Vamos a quedarnos con Glamour to Kill, año 2004, Clown Fashion.

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1: Grandes, grandes los Glamour to Kill. El proyecto musical de Antonio Glamour y Luis Migueles. Este último, uno de los míticos de la movida madrileña, que sigue en activo con diferentes proyectos musicales. Los Glamour to Kill, que bueno, son españoles pero afincados en Berlín. Hay que irse muy lejos para disfrutar de la buena música electroclass. Aquí en Zaragoza también hemos tenido propuestas muy interesantes, sobre todo la que realizaron allá pues, hace ya casi 10 años, este dúo zaragozano llamado Cystitis and the Pager. Nos vamos a quedar con la maqueta que sacaron en el año 2007, que incluía temazos como este Cambié para pillar, que hablaban de un heavy que dejaba sus pintas de heavy para adoptar otras más genéricas y así poder meterla en caliente. Allá va.

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¿Cómo se les echa de menos a los Cistitis and the Pager? A saber qué ha sido de sus dos componentes. Pues ahora seguimos con una de las formaciones más míticas dentro de la escena estatal de este rollo, con los madrileños Elecan, y con una canción, con una novedad, porque ha salido hace cosa de un mes un nuevo tema de Elecan.

Un tema en el que, bueno, reivindican el reparto de toda la vida, el del cartero, en contra pues de todos estos mensajeros que hay ahora por las ciudades, como Glovo, Deliveroo y demás. Os recomiendo que veáis el videoclip porque está muy gracioso y además cuenta con cameos como el de Puto Chino Maricón. Así que bueno, os dejo con...

0: Ahora sí, os dejo con Elecan y este tema que ha salido hace poquito llamado Animal en Extinción.
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Esto era lo nuevo de Elecan, Animal en Extinción. Como os decía, pues os recomiendo que entréis en YouTube a mirar el videoclip de este tema. Está muy currado. 15 años le avalan a Elecan, que nos ha dejado pues algunos de los grandes temas del subnopop, podemos llamarlo, ¿no? Como Galletera, Modern Talking, Aburrida de estar salida, etcétera, etcétera. Pues si Elecan ya son unos clásicos, el que va a sonar a continuación lo es todavía más. Un mítico de la movida que no sabemos cómo sigue vivo después de toda la droga que se ha metido en vena. Pero oye, ahí lo tenemos. Aunque eso sí, está un poco mal de la cabeza. Está desvariando ya demasiado. Le hemos visto estos días ahí en el Valle de los Caídos pidiendo la resurrección de Franco. En fin. Vamos a quedarnos con uno de sus grandes éxitos en solitario. Estoy seguro que os suena esto. Mi correo electrónico. Fabio McNamara.

Escuchábamos en primer lugar a Fabio McNamara y su gran hit Mi Correo Electronic O. Y ahora pues disfrutábamos del gran clásico de Superputa, Nintendo. Este mítico grupo que surgió allá por, no sé si finales de los 90, principios de los 2000. Una formación gallega-catalana surgida pues a raíz de su pasión por el IRC, el chat de Terra, Napster. Qué mítico todo aquello. Nos vamos a quedar con algo más actual, con un grupo que lo está petando mucho ahora. Estoy hablando de los Carolina Durante, que sacaron hace poquito un tema en relación con el Mundial de Fútbol. Aquí estamos bastante de acuerdo con Carolina Durante. Odriozola debió ser titular. Esto se llama el himno titular.

hemos encadenado a los chicos de Carolina Durante y su himno titular con nuestros queridísimos gandules, los gandules, y en este tributo al mítico deportista ucraniano Sergei Bubka. Continuamos con más artistas que lo están petando. Os recomiendo que si tenéis la oportunidad, no dejéis de ver en directo a Puto Chino Maricón.

Ellos eran los Punsetes con este tema Dinero. Una oda a la explotación laboral. Se incluía en su tema LP2 del 2010.

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1: Bueno, paca, cariño.
2: ¿Qué pasa? ¿Qué pasa?
1: Abajo tiene la cancha 7 y la lejía. 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
3: Nosotros nos vamos, que ha venido la marido de los niños, ¿vale?
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4: Vale, hasta
3: luego.
2: Chao. 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

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Hoy dedicado a la música bizarra, petarda, como lo queráis llamar. Estoy seguro que más de una vez os ha pasado de quedar con un chico o una chica en su casa, todo muy bien, pero al final te marchas sin follar. De esto nos hablaban los Ganglios en su canción Al Final. Pues si los Ganglios nos hablaban de que al final se iban sin follar, Manolo Cabeza voló en el año 1997, en su álbum La Nueva Mayoría, nos confesaba que era eyaculador precoz. Manolo Cabeza voló.

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0: vas a repetir nuestro pasado. Que los dioses ya trazaron nuestro camino con las huellas de nuestras herencias, con las cartas para encarar nuestro destino. Yo soy el vuelo errante de la lechuza que me trae en sus alas leonadas los suspiros de los ancestros, de los míos y de los vuestros.
1: Deja
0: que este impulso del submundo te inunde, te invada y te atrape. Es la llamada del subgrave, es la llamada del futuro, para que despierten todas las anteriores vidas que habitan en vuestros cuerpos ocultos. Mira cómo brillan estos anillos, son los ojos de mi abuela, la mirada sabia que me conecta. Mira qué lindas son las plumas que ahora pueblan mi faz. Este rostro con forma de corazón siente el latido del más allá. Ahora que la noche es dueña del firmamento, habitemos la máscara, habitemos el momento. Seamos todas desconocidas, escapistas. Dejemos que los espíritus dancen en este baile ancestral y futurista. Yo soy Castora Es, habitante pasajera en este cuerpo, moradora de este y de otros tiempos. Yo soy música y soy misterio.
2: Parece que ya llegamos.

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1: Atención, faltan 10 segundos.
2: Hola, muy buenas tardes y bienvenidos, como siempre os digo, un viernes más a este vuestro programa. Por fin es viernes. Buenas tardes, Lola.
3: Buenas tardes.
2: ¿Cómo estás?
3: Bien.
2: Yo te veo muy bien, ¿eh?
4: Hola, yo soy Gabri, el guitarra.
5: Yo soy Juanfran, el bajista.
6: 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Y falta Fernando, que es el batería.
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2: Empezamos con una novedad y con un nuevo lanzamiento, se podría decir. Ellos son RSK. El bosque se muere. A ver, cuéntanos qué es lo que tenemos para mañana.
9: Sí, pues mira, mañana tocan Dunedain, abrían para ellos los Evernight, que es un grupo de aquí de Zaragoza, de power metal y heavy metal clásico.
10: Se va nada más y nada menos que a Valdefierro, se lo lleva Patricia de Valdefierro, la primera ganadora.
2: Pues para Patricia de Valdefierro se va ese primer disco que sorteamos hoy de Los Espejos. De sol a sol, como el que hace hoy en la capital aragonesa. Si no fuera por el viento, si no fuera por el aire, pues aún podríamos llevar sombrero. Pero ahora mismo para llevarlo tendríamos que llevar las cejas hacia arriba. ¿Para qué? Para hacer rosca en la frente. Que paséis un buen fin de semana. Y con esto y un bizcocho, hasta el viernes a las 5 de la tarde.
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nuestros corazones y que vamos a pelearlo y que vamos a defenderlo y que vamos a hacer todo lo posible, que nos vamos a dejar la piel por defenderlo en las calles, por defenderlo en las plazas, en nuestras facultades, en nuestros lugares de trabajo, con nuestra gente, con nuestros compañeros, con los estudiantes, con los trabajadores y con las trabajadoras que están en huelga, con todas las...

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prometer y prometo que Franco ha muerto. Lo siguiente, váyase, señor.

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1: Vamos a hacer la versión de los brincos.

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